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1: Queridos amigos, les habla Nelson Pinedo. Me siento sinceramente emocionado, conmovido por este fenómeno, esta experiencia que estamos viviendo. ¿Qué te parece, Celio, esta producción de dos generaciones?
2: Pues, Nelson, no sé ni qué decirte, porque esto es primera vez que sucede en el mundo. Así que yo quiero que escuchen lo que está pasando actualmente y se lo dedicamos al mundo entero.
1: Como dice Celio, para la América y el mundo, nuestra gratitud por el cariño que nos brindaron con la mamá del ritmo afrocaribe antillano, la Sonora Matancera, y el que nos sigan brindando con la continuación de ella, Alquimia. Muchas gracias.
2: Gracias.

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0: Don Evaristo Contreras era vecino de la ciudad del Paraíso hace muchos, pero muchos años. Se dedicaba a la compra-venta de café. Podría decirse que fue de los pioneros en este negocio. Visitaba mucho la hermana República de Nicaragua, donde tenía muy buenos amigos. De vez en cuando se tomaba sus traguitos con sus buenos amigos y compañeros de negocio en Masaya o en Somoto. La verdad es que su casa no estaba ubicada en la ciudad del Paraíso, aunque ahí tenía otra, que era donde hacía sus negocios. Había enviudado hacía 2 años, y con su esposa no pudieron tener hijos. Así que él se desenvolvía solo, sin más ayuda que la de sus mozos. Tenía predilección por los caballos grandes, fuertes y hermosos. Así que en Nicaragua vio un caballo negro que le llamó mucho la atención.
1: Dígame, Chemita, si ese hermoso caballo es suyo.
2: Así es.
1: Qué bonito caballo. No lo había visto antes aquí.
3: Ay, ese Evaristo. Es que un señor de Managua tenía una deuda conmigo, y como no había podido pagarme, me trajo ese animal como abono. Se lo recibí porque ese caballo es una belleza, ¿no le parece?
1: Sí, cómo no. Y dígame, ¿tiene nombre?
3: Claro, sí tiene nombre. Se llama Satán.
1: ¿Satán? Papo, casi le ponen diablo.
3: Es lo mismo.
1: Pero, ¿por qué le pondrían ese nombre de tan feo?
3: Bueno, aquí la gente me dijo que no recibiera ese caballo porque si le habían puesto ese nombre era que era algo malo, que escondía el dueño.
1: Esas son supersticiones. Es que la gente siempre anda haciendo conjeturas. Si usted conoce bien al que era dueño del caballo, dígame.
3: Claro que sí, somos compadres. Lo que sucede es que un día estaba muy apretado el hombre y me vino a pedir unos reales prestados. Pero como no me ha podido pagar, me trajo el animal. Si quiere, lo vamos a ver de cerca.
1: Bueno, sí. Desde luego que sí, me gustaría mucho.
3: Es que yo sé que a usted le gustan los caballos.
1: Claro que sí. Lo podemos tratar, Chemita.
3: No, lo siento mucho.
1: ¿Por qué? ¿Pero por qué? Mire, yo tengo dinero suficiente para pagárselo. Vamos, ponga usted el precio, ¿qué dice?
3: Es que no lo tengo en mente, amigo, y mucho menos podría vendérselo a usted.
1: Bueno, dígame, Chemita, ¿por qué no me lo puede vender a mí? ¿Es que hay algún inconveniente?
3: No es eso, Evaristo. Es que nosotros somos muy buenos amigos. Hemos hecho dinero juntos, así que no se lo vendo. Se lo regalo.
1: ¿Qué? Pero...
3: Sí.
1: No, pero no es una broma.
3: Yo no sé bromear, Evaristo. Que ese caballo sea un regalo por nuestra amistad.
1: ¡Ay, hombre, qué bien! Bueno, pues vamos a ver a Satán.
3: ¡Vamos! ¡Quieto, Satán! Te vas a ir para Honduras con este buen amigo.
1: Le voy a enseñar a que... ¡Qué bonito animal! Bueno, le voy a decir... Mire, yo sé pastorear a los animales, especialmente a los caballos.
3: Sí, ¿verdad?
1: Sí. Ya verá usted en un mes cómo va a cambiar mi caballito. ¡Ja! Venga, Satán, venga.
0: Desde aquel día el hombre y su caballo llegaron a unirse de tal manera que la gente se quedaba asombrada. Aunque Evaristo caminara a pie, el caballo lo seguía de cerca. A cualquier casa que entrara, el caballo se quedaba esperándolo en la puerta. Iba en él a Danlí, donde también hacía excelentes negocios, y lo mismo sucedía. La gente admiraba aquel caballo que obedecía ciegamente las órdenes de su amo.
4: Hombre, Evaristo, qué lindo ese caballo tuyo. Qué animalito más bello, hombre. Mira, lo único que no me gusta es ese nombre que le clavaste.
1: Ah, bueno, es que así me lo dieron con ese nombre. Uh-huh. Y bien entiende, fíjate. Ah. Bueno, y me trajeron las cosas que pedí, pues.
4: Pues sí, mira, aquí te tengo la munición de la 38, mira. Ah, aquí está la munición para tu escopeta y para el rifle 22. Ay, no se me olvide el machete nuevecito, mira, con todo y vaina, papá. Ay, aquí están también los puros extranjeros que me encargaste.
1: Qué bien. Ajá, y las limas y el molino.
4: Todo está en esa caja, mira. Y además, hasta me sobró el dinero del que me diste, fíjate.
1: No, ese dáselo a tu hijo. Es un buen muchacho.
4: Oh, chica, gracias a Dios que mis muchachos me han salido sin vicios, hombre.
1: Bueno, y a propósito, ¿cuál es la sorpresa que me tenías?
4: Sí, hombre. Fíjate que el otro día, acordate que te dije que te daría una sorpresa, ¿verdad?
1: Sí, pues sí, ¿cuál es?
4: Pues que ya te conseguí novia.
1: ¿Qué?
4: Sí.
1: Que me conseguiste novia, decís.
4: Sí, hombre.
1: Pero si yo no necesito una novia. Yo bien me la paso solito, trabajando como Dios manda.
4: No seas mal pensado, hombre. Es que no te he explicado, hombre, bien las cosas.
1: ¿Cómo es esa papada, hombre? Que ya me conseguiste novia y que no sé o que no es lo que yo pienso. ¿Cómo
4: mira,
1: es eso?
4: Mira, cálmate. Te voy a explicar bien, Vení, vamos a la otra pieza. Vamos, vení, aquí te voy a explicar.
1: Oíme, qué linda montura vos.
4: Pues esa es la novia que te estaba hablando, hombre. Te la conseguí, hombre. Mira, para que pases montado en ella.
1: Ay, hombre, la verdad es que me tenés así asustado, hombre, asustado, asombrado, hombre. Ya me tenías preocupado. Así que esa es mi novia, ¿eh? Bueno, ¿y cuánto me la vendes?
4: Pues, por nada, hombre. Es un regalo mío. Sí, te la mandé a hacer a El Salvador, mira. Allá están los mejores talabarteros para hacer monturas. Fíjate qué belleza, hombre. Fíjate qué belleza. Es negrita, mira. Los adornos son de pura plata.
1: Sí.
4: Y no digamos los estribos. Son de acero inoxidable. Y algo más, mira. Te mandé a hacer estas espuelas de plata, mira. ¡Qué bonito!
1: No, hombre, no. Mira, yo creo que es mejor que me cobres todo lo que ha gastado, por favor.
4: No. Es que mira, aquí sinceramente, yo no tengo cómo agradecerte todo lo que vos has hecho por mí, hombre, y mi familia. Fuiste el único que creyó en mí cuando yo era un borracho. En ese momento vos fuiste el único que me dio la mano también. Me pusiste esta bodega, sí. Sin ni más ni más. Y luego me la vendiste a precio de gallo muerto. Uy, hombre, esas cosas no se olvidan. Además, mi mujer y mis hijos, que tanto necesidad tenían, pues porque ni un petate para dormir teníamos en la casa. Y con esto salimos adelante. Así que, no me vengas con ese cuento que me querés pagar lo que yo te regalo. Aceptalo, hombre, aceptalo.
1: Bueno, vení. Dame un abrazo.
4: Ay, hombre. Y ya sabes, gracias por todo, Evaristo, hombre. Vos sí sos una buena persona. Sí, hombre. ¿Y por qué no le ponemos la novia a tu caballo para ver cómo le queda, hombre?
1: Fíjate que no es mala idea, es verdad.
4: Sí, vamos a ponérsela.
1: Bueno, le voy a quitar la que anda. Se va a ver guapo, mi satán.
4: Sí, hombre, al cholón. Y mientras vos le quitas la montura vieja, yo le voy a poner la nueva aquí.
1: Vaya, pues.
0: El noble animal parecía entenderlo todo. Se agachó para que le colocaran bien la nueva montura y relinchó de alegría.
4: ¡Papo! Este animal solo a hablar le falta, hombre. Mira cómo relincha. ¿Dale?
1: Muy inteligente ahí donde lo ves.
4: Sí, pa. Sí.
1: Pero hay una cosa. No se deja montar de nadie, vos.
4: Pues parece que te ha llegado a querer mucho este animal. Hasta te voy a decir lo que ya se comenta por ahí.
1: ¿Cómo? ¿De mí?
4: Sí, de vos, papá. Dicen que ese caballo te lo regaló el mismísimo diablo. Porque a lo mejor dicen por ahí que vos tenés pacto con el oñudo. ¿Cómo estáis?
1: Ay, no te digo, qué gente tan tonta. Bueno, pues está bueno que crean en eso. Tal vez así no solo me respetan, sino que me van a tener miedo, ¿no crees vos?
4: No, sí, ya te tienen miedo. Sí, vieras cómo hablan ahí. Muchos de los que aquí vienen a comprar cosas, me lo han dicho ahí, pues que está medio raro el asunto y que vos debes tenerte cuidado, dicen.
1: Ajá, y ahora que me vean con esta montura negra, vos más miedo me van a tener.
4: Sí, cierto.
1: Y con estas espuelas de plata más miedo le voy a causar. Buen regalo, te lo agradezco desde el fondo de corazón.
4: Oh, ya sabemos.
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1: Pero no todos le tenían miedo a don Evaristo. Aquella tarde montó en el hermoso caballo y salió a dar una vuelta por Danlí para lucir su nueva montura. Sin embargo, aunque mucha gente impresionó, había dos tipos que lo estaban observando desde el cabildo municipal. Estaban debajo de unos horcones de madera, viendo cada paso que daba el hombre en su caballo.
2: Mira cómo es descreído ese tonto. Me ha pasado 4 veces por aquí.
3: Y qué bonito ese caballo que anda, mira vos. Sí, bueno, y ya te fijaste, vos. Anda estrenando montura el bayuco, mira. Sí,
2: lo he andado investigando. Y es uno de los hombres más ricos de esta zona.
3: Ah, sí.
2: A ese jodido solo es de vigiarlo para asaltarlo. ¿Qué te parece mi idea, vos?
3: Bueno, mira, Lalo. Por ahí donde lo ves, me han dicho que no le niega las balas a nadie, mira. Y que es un hombre que los tiene bien puestos, papá.
2: Eso quiere decir que le tenés miedo.
3: Y no solo eso, mira. También dicen que tiene un pacto con el uñudo. Ponete vivo, papá.
2: Vos sos más papo de lo que creí, hombre. ¿No ves que esos son cuentos de camino real? Mire, ese viejo viene aquí a depositar dinero al banco. A veces viene con sus mozos y a veces solo. Es de vigiarlo. Pero cuando salga del paraíso y se venga para acá, solo en ese caballo camina.
3: Bueno, ya te estoy entendiendo.
2: No sos tan papo.
3: Bueno, ¿y por qué no lo escopeteamos, hombre? Supongo que se viene por los desechos, va, digo yo.
2: Así es.
3: Bueno.
2: Mira, fíjate bien. Hay un paso de cubierto de árboles ahí por el pescadero. Él acostumbra a desviarse por donde pasa una quebrada. De ahí hay un camino lleno de árboles. Es parejito. Bien, nos podemos esconder detrás de los cercos y de ahí lo matamos.
3: Bueno, y eso nos dejaría buena plata,
2: sí, mira, hombre.
3: Porque el viejo como que es cafetalero y de los buenos, mira, billetón se echa.
2: Pero mira, no me volvás a decir que tiene pacto con el diablo, aunque el caballo se llame Satán.
3: No, digo.
1: Aquellos pícaros estaban preparando cuidadosamente el asalto y asesinato que llevarían a cabo en contra de Evaristo, aquel hombre trabajador. Durante varias semanas le siguieron todos los movimientos e investigaron que los días viernes él viajaba solo en su caballo, llevando una buena suma de dinero desde el paraíso a Danlí.
2: Mañana es la fecha, muchacho. Mañana viernes, papá.
3: Bueno, y mañana nos hacemos ricos, como quien dice, ¿verdad? Y nos vamos a la chingada de este pueblo, hombre.
2: Claro que nos vamos a ir de aquí. Todito. Esto lo tengo planeado.
3: Sos astuto.
2: Mira, después de que matemos al ricacho ese, nos vamos para Nicaragua. Porque aquí van a investigar quién lo mató. Y allá no nos pueden hacer nada. Además, Nicaragua está a un paso, ¿no te parece?
3: Sos jodido vos y sos un pícaro bien hecho, hombre.
1: El día viernes, como era su costumbre, Evaristo iba a cargar unas maletas con dinero y emprendería su viaje rutinario hacia Danlí. Le gustaba irse temprano y cabalgar despacio, pues le encantaba disfrutar del paisaje. Los madriados en ese tiempo estaban florecidos. Sus flores rosadas engalanaban el ambiente, porque en la zona oriental solían cercar sus propiedades con árboles de madriado. Los pícaros lo esperaban por el pescadero para darle muerte. Evaristo en ese momento se dio cuenta que el paisaje había cambiado. El cielo comenzó a oscurecer.
4: ¡Ey! ¿Cómo cambia el clima de repente? Creo que va a llover. Pero tengo que llevar este dinero, porque tengo que hacer un buen negocio.
2: Oíme vos, parece que viene un huevazo de agua y tan temprano, hombre.
3: Pero esa agua no cae ahorita, hombre. Mejor, y si llueve después de que matemos al viejo, así va a ser mejor, mira, y nos vamos en medio del agua y nadie nos va a chotear, hombre.
2: Fíjate que tenés razón, hombre.
3: Pensalo bien.
2: Sí, hombre, o a lo mejor lo agarre el aguacero por estos callejones y aquí no pasa nadie.
3: Bueno, pues no nos queda de otra que esperar, mira, vamos a hacer algo. Yo me voy a poner debajo de ese palo dentro del cerco, mira.
2: Está bueno. Yo me voy a quedar debajo de estos matorrales. Ahí no me puede ver.
3: Ni sabe ese viejo de Evaristo que nos va a dejar de herencia el pistillo que trae, hombre. Nadie sabe para qué trabaja, hombre.
2: Ojalá que no nos caiga un aguacero hasta que despachemos al ricacho ese.
3: Bueno, vos. Ey, vos. ¿Y qué vas a hacer con el pisto?
2: Pues a disfrutar de las jevas de Nicaragua.
1: Entre tanto, el cielo seguía oscureciéndose. Eran aproximadamente las 6:30 de la mañana. Evaristo, en el solar, llamó a su caballo.
5: Satán, Satán, vení. Satán, vení, que vamos a ir a Danlí.
4: Bueno, te voy a poner la montura para que te veas bien guapo con ella. Pero sigue poniéndose oscuro. Ay, seguro una tormenta. Bueno, espérate, vamos a ver cómo está este asunto.
1: Arregló la montura de su caballo, pero con cierta desconfianza. Se aproximaba una tormenta. Había amanecido claro el cielo, pero repentinamente se puso oscuro. Los picaritos estaban esperando que apareciera Evaristo. El cielo se oscureció más y más, y se dejaron ver los primeros relámpagos provocados por los millones de voltios de los rayos.
2: ¡Hoy sí ya jodimos, vos! ¡Ya viene el aguacero, hombre!
3: Aprovechemos que todavía no vienen las gotas, hombre.
2: ¡Mira! ¡Mira cómo se ven los relámpagos, hijo!
3: Así quién sabe si viene el viejo Evaristo, vos. ¿No crees vos?
2: Mira.
3: Está fregado, fíjate.
2: Es lo mismo que estaba pensando.
3: Ni quiera Dios, si ya parece que fuera de noche, vos, hombre. Mira cómo está oscureciendo.
2: Sí, hombre, casi no se ve. Pero, allá lejos veo venir un montado, mira.
3: Hombre, qué suerte tenemos si es el viejo Evaristo, hombre.
2: Sí, hombre.
3: Agarremos los puestos y lo sorprendemos de un solo, ¿verdad? ¡Púndete vivo, hombre!
1: Comenzaron a caer las primeras gotas por aquel camino. El caballo negro avanzaba a paso lento, y cuando los ladrones vieron que ya estaba cerca su víctima, dispararon sus armas. Pero sucedió algo que los dejó atónitos. El cuerpo del hombre no cayó al suelo. Las balas ni siquiera lo habían tocado. Salieron de sus escondites y dispararon nuevamente. Pero se dieron cuenta que el jinete no era don Evaristo, sino que un hombre diferente, vestido de negro, cuyos ojos eran aterradores. El caballo relinchó, levantó sus patas delanteras y comenzó a atacar a los asaltantes.
2: ¡Es el caballo del diablo!
6: ¡Ayúdame! ¡Me pegó una mordida!
2: ¡Auxilio! ¡Auxilio!
1: Cuentan que los hombres salieron a la carretera principal aterrados. A uno le faltaba una pierna y al otro un brazo. Pero no pudieron dar explicaciones porque quedaron locos. Y cuentan que ese mismo día, Evaristo decidió no viajar a Danlí por el mal tiempo. Así que le quitó la montura a su caballo y lo encerró. Uno de los pícaros contó lo sucedido cuando recuperó su salud. Pero se asegura que entre Danlí y el paraíso en aquellos años aparecía un jinete sobre su caballo negro, afirmando que era el mismísimo diablo. Muy buenas noches.
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1: Cuando José Asunción conoció a Esther, se enamoró perdidamente de ella, considerando su manera de ser, de actuar y sus sentimientos más puros. Fue un amor especial, algo que penetró en sus venas desde el primer momento.
9: Hombre, jamás te había visto así, José.
10: Estoy jodido.
9: Mira, te he conocido varias novias, pero hasta ahora te veo vacío. Te desconozco, hombre, te desconozco.
10: Mira, aquí, hambre me está dando.
9: Hombre, estás bien pegado, es bajo el ala. Créeme que...
10: Bueno,
9: no te conozco.
10: Bueno, esa es la verdad. Ni yo creo lo que me está sucediendo con Esther, hombre. Cualquiera diría que es que me han dado alguna papada. Pero es amor puro y sincero lo que yo siento. Vos me conocés y sabes cómo he sido con las demás mujercitas que he tenido.
9: Por eso dije, aquel refrán, que no hay chancho al que no le dé su día.
10: Hombre. Cállate, vos. No te vayas hablando así, hombre. No me compares con los chanchos, hombre. Vos sabés que yo soy de piedra
9: putuma. ¿Y qué te pasa con esa mujer, pues?
10: Es que esa mujer tiene algo especial, hombre. No es como las otras.
9: Ver, ¿vos?
10: La veo, me platico con ella y solo derrocha dulzura esa mujer.
9: Acá, bonita, una
10: hija, hombre, así, solo dulzura y dulzura. Pero es que vos sabés que en ella no existe la amargura,
9: ¿vale? Anda con las caras,
10: ¿no? Yo jamás la he visto enojada, vos. No, ¿qué va a ser? Eso es dulzura, vos. Dulzura.
9: Bueno,
10: no, este
9: pues, dulzura. Fíjate que tienes una suerte que vayas a haber encontrado una muchacha así como
10: sí,
9: ella.
10: Hombre.
9: Te sacaste la lotería,
10: ¿verdad?
9: Man.
10: ¿Verdad?
9: Bueno, ¿Y pensás casarte con ella o cómo era, papá?
10: De eso no me hablé, vos, hombre. Ya te dije que yo no me caso. Bien, sabes que todavía no he disfrutado de la vida como
9: es que
10: para casarme.
9: Joven,
10: es cierto que estoy enamoradísimo de
9: no, si eso te echa de ver, hombre.
10: Pero no para casarme con ella tan rápido, vos. No me andes hablando de esa manera.
9: Es lo que no entiendo.
10: Bueno, mi amigo.
9: ¿Cómo es que estando tan enamorado no te atreves a casarte?
10: Ay, hombre.
9: Oíme, es que todavía no quieres ponerte el lazo en el pescuezo.
10: No, bo, es que yo creo que aún no es el tiempo. No, ahorita no es el momento. La vida lo va a decir después.
9: Bueno.
10: ¿Qué decís, vos? David, estoy en lo correcto, no, estoy en lo correcto.
11: Tener razón, porque David
10: es que cada mujer es una dulzura.
11: Sí,
10: una
11: hombre, dulzura. Ya te dije que a lo mejor se te hace diabética. Mira, ay, David Dios es que mío. Tiene la última
10: palabra. Mira cómo suspiro.
11: Así que me imagino que algún día te vas a casar. ¿Ah? Tal vez cuando menos lo pensé, es que es apapada.
10: No, ¿sí? No te digo que no me voy a casar, ¿verdad? No te digo que no me voy a casar porque algún día me voy a decidir, ¿va? Pero ahorita no, hombre, estoy jovencito y como te digo, quiero disfrutar un poco más, hombre, quiero estar solterito. Es que yo en Piedra Putunga tengo.
11: Yo te voy a decir una papada, ¿ah? vos me confundís ahí realmente. Decir que estás loco por Esther.
10: Sí, yo estoy loco
11: que por no has encontrado otra mujer como ella. Y no te querés casar. Entonces,
10: es que es pura dulzura, vos. Es que yo pienso que uno se debe conocer a profundidad, hombre, antes de ir a dar un paso de eso.
11: Ay, ahí sí me decís.
10: Sí. Y vos sabés que yo soy hombre, vos sabés que yo soy hombre.
11: Mira, ahí tenés razón, porque casarse sin conocer debe ser jodido.
10: Yo soy hombre, pero mira, es que es pura dulzura.
11: Ah, sí, hombre, yo sé, hombre, yo sé, me lo dijiste dulzura. Como mil veces.
10: Hombre. Sí, hombre, que estoy enamorado.
11: Sí, hombre, entonces...
10: Estoy enamorado, pero como te digo, no es que piense que no me voy a casar nunca, pero por los momentos no me caso. Es que es una dulzura, hombre.
11: Sí, eso callo, hombre.
1: A la pareja de enamorados se les miraba por todas partes, agarraditos de la mano, abrazados por las calles, en las tiendas y en los lugares públicos. Se miraba de lejos que se amaban intensamente.
12: Ay, amorcito, ¿qué les pasa? Tan lindo que sos, que me trajiste a este restaurante otra vez. Sí. Ay, tan lindo, mi amorcito.
10: Sí, sí, sí.
12: Ay, pero aquí es muy caro.
10: No.
12: Ay, no me gusta que gastes tu dinerito, pero sos tan lindo conmigo.
10: Eso no importa. Ah, hay que tomar en cuenta las pequeñeces, mi amor.
12: Ay,
10: además,
12: lindo.
10: Cuando hay amor, uno no debe reparar en gastos.
12: Ay, y ya sabes cuánto llevamos de novios. ¿Sabes qué fecha es hoy?
10: Claro que sí, hombre. Por eso te traje este lugar. Estamos
12: lindo.
10: Cumpliendo 8 meses de ser novios.
12: ¡Qué bueno!
10: Yo te quiero mucho, Esther,
12: yo
10: vos
12: también,
10: sabes.
12: Mi amor,
10: sí, pura dulzura, Dios mío. Ay.
1: José era especial con Esther. Le hacía regalos valiosos, le mandaba flores, la colmaba de besos y de abrazos, de palabras cariñosas y la celaba. Sí, eso sí, la celaba cuando algún amigo le decía adiós.
13: Adiós, Estercita.
12: Adiós, que te vaya bien.
10: ¿Quién es ese, Esther? El pico le voy a reventar que anda con papadas con vos, mira. Ya te dije, Esther.
12: Cállate, que es un viejo amigo de la familia. Puchica, cómo sos de celoso.
10: No
12: me gusta que seas así con mis amistades.
10: Discúlpame.
12: Yo tengo muchos amigos.
10: Discúlpame que los celos me ponen a mí de tuco, mira.
12: Ay, no es para tanto, amorcito. Ya ha calmado.
10: No,
12: ya ve cómo soy. Yo, que de ahí le dicen adiós varias mujeres y yo no digo nada.
10: No. Mira,
12: ¿acaso yo grito?
10: Mira, no me trates de usted, hombre. Que eso tampoco me gusta.
12: Ay,
10: hombre.
12: Está bien, puchica. Hoy como que amaneciste de malas pulgas.
10: Ya,
12: calmate.
10: Mira, esto es lo que voy a hacer. Es que no me gusta que te digan adiós de todos tus amigos, hombre.
12: Ay, pero
10: mal,
12: eso
10: hombre.
12: Es el colmo, José.
10: Ay, hombre.
12: Si aquí todo el mundo se da cuenta que andamos juntos. Ay, no sé por qué te pones así. De todos modos, yo te quiero a vos.
10: Ay, eso es
12: una y a nadie
10: dulzura.
12: Más lo quito.
10: Ay, qué bueno. Así sí, ve. Así sí. Dame un besito, pues. Ay, Dios mío, pura dulzura. Disculpame.
12: Ay, claro que te disculpo. No nos vamos a poner a pelear por algo que no existe, ¿está bien?
10: Vaya, pues dame otro piquito. Ay, Dios mío. Sí.
1: La verdad es que el amor de José era posesivo. No le gustaba que nadie mirara a su novia porque ya le parecía que se la quitaban. Sus amigos se reían de él por esa debilidad de su espíritu, de esa gran desconfianza.
13: Óyeme, José.
10: Ah, ¿qué pasó?
13: ¿Y qué te pasará con tu novia que te mire como encachimbado?
10: Es que pasó un tonto ahí le dijo adiós, hombre. Y no hay cosa que más me enfurezca. Es que cualquier de esos, ¿verdad? De esos Juan Vendémela, le diga adiós, hombre. Me da una culina. Se me sale la Piedra Putunga, mira. Pero fíjate que no creo que sean celos, hombre. Sino que cólera, hombre.
13: Si es la misma papada, hombre. Bueno. ¿Y cuándo es el casorio?
10: No, hombre, ya vamos. Todavía no me caso, vos, hombre. ¿Cuál es la prisa de verme casado?
13: Y mire, es que ya aburriste, ¿ah? Novio con esa cipota, hombre. Mejor casate. No. Así la vas a tener segura. Y no la vas a bochornar en la calle, hombre. No te digo que vos sos papo, hombre. El mero, mero Lorenzo.
10: Me falta conocerla bien, hombre. Ya, me falta. De todos modos, si llegara a casarme, mis amigos van a ser los primeros en saberlo. ¿No, no te parece, hombre?
13: Así pero está no bien, casando, hombre. ¿Sabes quién te mandó saludes?
10: ¿Quién, vos?
13: Aquella jodida que es medio biscoreta, hombre, pero que tiene tamaños leños, hombre. ¿Te acuerdas de ella? ¿Sabes de quién te estoy hablando,
10: sí,
13: verdad?
10: Hombre.
13: Que tiene unas pantorrillas que parecen leños de roble, hombre.
10: Sí, pero dos leñones que vienen de ahí de la montaña.
13: Sí, ¿no? Hombre.
10: Me estás hablando de Corina.
13: Corina.
10: Va, pues esa mujer tiene unas piernotas salvajes, mano. ¿Cómo decís vos? ¿Tamaño qué?
13: Tamaño...
10: ¿De trozo?
13: Sí, hombre. Y velludita, ¿no?
10: ¿Y qué te dijo? Contame, hombre, la Corina está
13: dijo
10: bueno.
13: Que no perdía las esperanzas de conquistarte otra vez. No sabía que había sido novio de ella, yo.
10: No, me anduve con ella como 3 meses. Pero es que es media jolotona.
13: Eso sí, pero es hermoso, hombre.
10: Media dunda, ¿va?
13: Sí, pero... Sí. Pero es
10: y linda, una mujer así no me gusta para nada, hombre. Fíjate que una vez me preguntó si era cierto que la luna era la mujer del sol. Y esto que lo ha visto a Pancho, aquel de Danilo.
13: Eso te
10: ese
13: digo,
10: es el hombre. Hijo de la luna.
13: Pues, hombre,
10: sol.
13: Lo que tiene de cuerpo no lo tiene en la cabeza.
10: Sí,
13: porque
10: hombre.
13: También tiene una... Bueno, una, de verdad. Bueno. ¿Para qué te cuento? Si vos fuiste novio de ella y vos anduviste por esos...
10: Ya va,
13: por esos bosques.
10: Oíme vos. Y todavía andas con aquella jodida.
13: No.
10: Miriam.
13: ¿Con Miriam? No.
10: ¿Ah?
13: El papá era muy bravo.
10: ¿Verdad?
13: Y siempre que me miraba me insultaba, hombre.
10: Sí, hombre.
13: Y me amenazaba con que me iba a matar. Y para tener un suegro así, mejor tira la toalla, hombre. Ni quiera
10: Dios. A mirar antes de que se me olvide. Avisarle a todos los amigos de confianza.
13: Ajá.
10: Que el sábado es mi cumpleaños, hombre.
13: Ajá.
10: Y que los espero en la casa.
13: Ajá.
10: Pero no te voy a olvidar.
13: ¿Cómo te vas a
10: vamos
13: poner
10: a chupar,
13: aquí que se me va a olvidar, hombre, una invitación?
10: Sí, hombre.
13: Uy, hombre, a chuparlo.
10: Sí, invítate a todos aquellos.
13: A todos, hombre.
10: Pues,
13: ni
10: pero...
13: loco que se me olvida, papá.
10: Vaya pues, hombre.
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15: El sábado se reunieron en casa de José y comenzaron a repartir copas. La alegría comenzó.
16: Hombre, oíme vos. Qué macanudo está la fiesta de tu cumpleaños, hombre. Pero más me suena como a despedida de soltero, ¿verdad, muchachos?
17: ¡Sí, hombre!
18: ¡Por el happy verde, hombre!
13: Yo quiero hacer un brindis.
16: Ajá.
13: Yo quiero hacer un brindis. Un brindis porque José seguramente se nos casa este año.
16: ¡Salud! ¡Salud! ¡Happy Verde!
19: ¡Muchas gracias! ¡Happy Verde to you! ¡Happy Verde to you!
16: ¡Happy Verde, José!
19: ¡Ay, José Verde to you!
10: ¡Muchas gracias, compañero, hombre! Estoy muy agradecido con ustedes, ¿eh? Por haber asistido a mi fiesta de cumpleaños, hombre. Por los regalitos que me dieron y por todo, pero...
13: Ya sabes.
10: Pero un momento.
13: ¿Qué pasó,
10: no, hombre? Miren, hombre, no me estoy casando todavía, hombre. ¡Puta la mano!
16: Bueno, ahí déjalo, déjenlo, muchachos. Y un día de estos lo van a agarrar hasta con pistola para que se case.
10: No, jamás, hombre.
16: Además... Te vas a aburrir de estar soltero, hombre.
13: Sí, hombre.
19: No,
16: ¿qué
19: se case? ¿Qué se case? ¿Qué se case? ¿Qué se case?
16: Bueno, yo también quiero hacer un brindis, hombre, por nuestro amigo, para que en el futuro tenga por lo menos unos 25 hijos.
10: ¡Ay, Dios mío, pucha! ¡Y qué buen negocio!
13: ¡Salud!
15: La fiesta solo era de varones, así que cuando pasaron de la medianoche todos se despidieron con cariño. Unos iban que no podían ni pararse, así que José, que también andaba tomado, decidió salir a la calle a dar una vuelta para que se le rebajara la juma. Pasó por la casa de su novia y al ver hacia la ventana, la descubrió mirando hacia afuera. Ahí aprovechó la oportunidad para llamarla.
10: ¡Shh! ¡Esther! ¡Esther! ¡Shh! ¡Estercita!
12: ¡Shh! ¡Shh! ¡Cállate! ¡No hagas bulla! ¡Ya voy! ¡No hagas bulla!
15: La muchacha salió de la casa y platicaba con José.
12: ¡Ay, pero si andas bolito!
10: ¡No!
12: Mejor venite a la casa. Es peligroso que andes en la calle en ese estado.
10: Está bien, pero que nadie se dé cuenta.
12: ¡Shh! ¡Cállate!
15: Fue así que en medio de su borrachera José se acostó con su novia y al día siguiente, muy de mañana, se fue para su casa. Poco después regresó a casa de Esther para decirle a la mamá que ella ya vivía con él y que se la entregaran, pero que no se iba a casar con ella todavía.
12: Vos sí que sos fuerte, José, pero mamá ya sabía todo. Ella nos vio entrar juntos y en la mañana me estaba corriendo de la casa. Así que aunque no estemos casados, vamos a vivir juntos.
10: No hay de otra, pues. Ya metimos las patas, hombre, y no hay para dónde ya.
12: Pero así más te quiero, ay, José.
10: Y yo también, Estercita, te quiero mucho. Pero vamos a vivir felices ya, vas a ver.
12: Ay, ojalá que así sea.
10: Claro que sí, así va a ser. Vamos a ser felices, pura dulzura. Vamos a ser felices.
15: Los amigos de José se alegraron por lo que había sucedido, así que corrieron a felicitar a la pareja. Poco a poco se fueron acostumbrando a aquella nueva vida, pero aquel cariño comenzó a tener sus bajones, como se dice por ahí. Ella, que nunca había dado muestras de enojo, fue cambiando. Él se volvió más celoso que nunca y los pleitos comenzaron en aquella casa.
10: ¿Vos pensás que estoy choco?
12: Ay, ¿qué fue, pues?
10: Bien me fijé cómo te quedaba mirando aquel desgraciado que estaba en la pulpería. Y vos también le pelabas tamaños ojotes. Si tanto te gusta ese payaso, ¿por qué no te vas con él, hombre?
12: ¿Y vos dónde te dejas? ¿Crees que no te di con lo moco que te habas con esa vieja de la pulpería? Vos hablas de mí, sos peor que cualquier mujeriego. A mí no me vengas con esos celos que no te lucen, ¿oíste?
10: Cuando vos vas, yo ya vengo, hombre, de regreso, mija. Pero mira, el día que te vayas, aunque sea un mate, te voy a pegar una cachimbia de que te acordarás de mí. Ya vas a ver toda la vida.
12: Ay, ¿y por qué no me pegas ahorita, pues?
10: El día que
12: a ver, demostrame que sos hombre. Pegame, desgraciado.
10: Y es que vos pensás que no te puedo pescar.
12: Ay, vaya, pues dale. No, ya vas a ver quién soy yo, ¿vale?
10: A mí no me amaneces así.
12: ¿Qué?
10: Ya vas a ver. ¿Ah? ¿Con qué seguís amenazándome, desgraciado?
12: Vas a ver, ay, cobarde. Hombre, ya te dije que si me acercas te va a ir mal, ¿oíste?
10: Ya vas acercate, a ver. Seguíme amenazando, desgraciado. ¡Toma otro! ¡Tené otro!
12: Maldito,
10: ¿para que no me sigas jodiendo? ¿Vos qué pensás?
12: Pero yo no me dejo de nadie, ¿oíste? De nadie,
10: mira cómo me arruinaste en la cara, ¿ves? Pero esta no te la perdono. ¡Tené otro!
15: Así comenzaron el primer pleito, pegándose y causándose daño mutuamente. Pero eso solo sería el comienzo de una situación terrible. Los pleitos se hicieron frecuentes y a veces peleaban por cosas insignificantes.
10: Mira, amor, ya voy a regresar, mira. Solo voy a traer unos cigarrillos.
12: Ay, cuidadito, te quedas platicando con esa vieja de la pulpería. Te voy a ir a vigiar, ¿oíste?
10: No, sí que ya jodiste. ¿De qué son mi mamá o qué papá?
12: Hace la prueba, pues. Quédate platicando con ella, ya vas a ver. No me estés chingando la vida. ¿Oí bien lo que me decís?
10: Y es que vos me mandás, pues. Yo hago lo que me da la gana, no lo que vos me estás diciendo.
12: Andate, pues. Agarra las picos a esa desgraciada, esa vieja tufosa.
10: Machuca.
12: No sé por qué a los hombres les gustan las mujeres chucas.
10: Machuca sos vos, no me
12: ¿qué?
10: Jodas. Machuca sos vos.
12: Y que lo que... Mira, no la defendas, maldito. No
10: a
12: la
10: mí
12: defendas.
10: No me digas, maldito, que más maldito está vos. ¡Tené, hombre! ¡Latro, digo! ¡Qué papá! ¡Aquí mando yo! ¡Tené, hombre! ¡Ay, jodido! Estaba golpeado, ya vas a ver.
15: Así la pasaban aquellos pleitos de los que todo el mundo se enteraba debido a los escándalos terribles que armaban. Los amigos de José lo aconsejaban.
13: Mira, José, es malo estar dándose en la madre con la mujer, hombre.
10: Sí, hombre.
13: Sí, hombre. Mejora la situación, hombre. Déjala, mejora.
10: Ah, sí que sí, hombre. Si la jodida es que la quiero, hombre. Cuando me voy de la casa, ella anda detrás de mí como chuchita, mira. Estamos bien por unas horas y después otra vez, mira, volvemos a agarrarnos a los macanados, hombre. Ya, no sé qué hacer, hombre, ya.
11: Hombre, debías de hablar calmadamente con este cito, hombre. ¿Ah? Solo pleitos. Y puedes arreglar,
10: sí, mira,
11: solo platicando cantina. Se pueden arreglar esas diferencias,
13: hombre. Bueno, y es que ustedes pelean a cada hora, hombre.
10: Hasta en la noche, fíjate.
11: Es necesario que ustedes cambien de actitud, hombre. Lástima, porque se llevaban tan bonitas, sí, ¿verdad, hombre?
10: Era pura dulzura.
13: Era un amor lindo, toda la dulzura. Y ahora esa amargura. No, hombre, qué barbaridad.
15: Una noche, él se levantó a tomar agua y Esther se

0: ¿Quién dijo eso? ¿Este fuiste vos? ¿Ah?
1: Regresate a la cama, hombre. ¿Quién anda ahí, hombre? ¿Quién anda ahí, hombre?
2: ¡Cállense!
1: ¡Ay, mamá!
2: ¡Cállense!
3: Aquella voz los paralizó. Ambos se abrazaron del miedo. Acto seguido escucharon pasos en la sala. Luego alguien que abrió la puerta y salió de la casa. Pero no vieron a nadie. Al día siguiente no discutieron. Aún recordaban aquella voz que los calló. Pero los días pasaron sin que pelearan. Y una noche, a eso de las 10, Esther se acercó a José y...
0: Mira, José, ajá, me contaron hoy en la tarde, ajá, que vos andás de cachete embarrado con otra mujer.
1: Ay, hombre, güey. ¿Ah? Decime quién te contó, hombre. Vamos ahorita donde la persona que te contó, para que salgamos de dudas. A mí me gusta aclarar estas cosas, pero venite,
0: no,
1: rápido,
0: no te
1: hombre.
0: Hagas el papo, ay, ¿verdad que es cierto, vos?
1: Vas a empezar,
0: ¿verdad,
1: a
0: ¿verdad que es cierto?
1: Eso, hombre, no, hombre. Que me jodes vos la vida, vos, de puro gusto, hombre. No estás contenta si no estás peleando conmigo, hombre, ya no te aguanto.
0: ¿Y por qué no te vas de la casa,
1: insoportable,
0: pues?
1: Hombre,
0: ¡ándate de la casa, pues!
1: A la que se va a ir de la casa sos vos, desgraciado.
0: ¡Ande,
1: que no aguantaste!
0: ¡Ay, lo tenía escondido!
1: ¡Cansado!
3: Creyendo que se trataba de un truco de su compañero, se fue con el cuchillo en la mano con dirección a la cocina. José trató de detenerla, pero fue inútil porque amenazó con matarlo.
0: ¡Ay, ya me cansé de tus picardías! ¡Quítate de ahí o te mato! ¡Y vos salí de, ese, de esa cortina ya que ya me estás asustando, mamá, ¿viste?
1: Venite, Esther. Venite, Esther, venite, hombre. Eso no es cosa buena, venite, me juro.
0: ¡Ay, pensás que soy tonta!
1: ¡Venite, hombre!
0: ¡Es un amigo tuyo!
1: ¡No, hombre!
0: ¡Ya vas a ver!
3: La mujer se metió a la cocina y José retrocedió hacia el dormitorio. Estaba temblando de miedo. De pronto, escuchó los gritos aterradores de su mujer. Armándose de valor, José fue a la cocina y encontró a su mujer con una cara de terror. No podía hablar. La levantó y salió con ella en sus brazos. Los vecinos la auxiliaron poniéndole cosas en la cabeza. Agua florida, remedios caseros, ruda, y hasta se pusieron a rezar. 3 días estuvo con calenturas terribles hasta que finalmente pudo hablar.
0: Nunca más nos vamos a pelear, ¿verdad, José?
1: Sí.
0: Además, tenemos que casarnos para tener la bendición de Dios, ¿verdad?
1: Sí, sí, sí.
0: Ay, fue algo horrible, José.
1: Uy, sí, sí.
0: El demonio que nos quería llevar por los pleitos,
1: sí,
0: José.
1: Sí, sí, amorcito, sí.
0: Sí.
1: Ya lo sé.
0: Pelear,
1: en la otra semana nos casamos, hombre.
0: Sí, bien,
1: cuando ya estés mejorcita.
0: Sí, José,
1: sí, vos sí, sos José, una dulzura, sí, sí, yo sé sí, que sos sí, una dulzura.
3: La gente en los pueblos se pregunta... ¿Le sale el demonio a las parejas que solo viven peleando? ¿Será este un ejemplo para los que así viven? Este, se asegura, fue un caso de la vida real. Muy buenas noches.
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3: Alma de Cristo, santifícame. Cuerpo de Cristo, sálvame. Sangre de Cristo, embriágame. Agua del costado de Cristo, lávame. Pasión de Cristo, confórtame. Oh buen Jesús, óyeme. Dentro de las llagas, escóndeme. No permitas que me aparte de ti. Del enemigo malo, defiéndeme. A la hora de mi muerte, llámame y mándame ir a ti, para que con tus santos te alabe. Por los siglos de los siglos. Amén.
4: Amadísimos hermanos de la sintonía, ¿qué tal, qué tal? Quien les habla y les dirige la palabra somos los hermanos de la Hermandad Mística Universal, presentando este su programa, Cura para su Alma. Aquí dirigiéndome a cada uno de ustedes, los fieles oyentes que escuchan esta su prestigiosa emisora, y llamándolos aún, atención, atención, llamado de salud. Andamos en una campaña de salud a través de las plantas curativas, a través de las plantas medicinales, para ver al hermano y la hermana en Cristo que hoy en día sufre y padece por esas terribles enfermedades por los cuales los médicos no lo curan, no le hallan una solución a su enfermedad, y usted está cansado de visitar cuanto lugar puede, de tomar cuanta medicina le dan, pero nada le sirve. 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Por eso un cordial saludo a todas las personas que nos están visitando, están haciendo ese esfuerzo de venir desde Ciudad Victoria, están viniendo del Negrito Lloro, de Morazán Lloro, de aquí de Lloro Lloro, de todos los alrededores donde llega hasta su prestigiosa emisora, están viniendo, están acudiendo al llamado del equipo humano de la Hermandad Mística Universal. En este programa cura para su alma. 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Y si usted también está sufriendo, que porque la mala suerte lo acompaña, que porque el pisto no le rinde, que porque todo lo que emprende le sale mal y no sabe qué es, no sabe por qué en estos momentos el pisto se le va como el agua entre las manos, como el humo, como el cigarrillo, usted, mi querido hermano o hermana, siente que su suerte está estancada, nosotros le vamos a decir qué es lo que está pasando, por qué está bloqueado, por qué es que las ventas en su negocio han bajado, por qué es que su negocio no prospera, no triunfa. 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No hay paz, no hay entendimiento, no hay armonía. ¿Piensa usted que le tienen envidia? 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Escuchemos milagros, testimonios que llegan a nuestro centro espiritual.
5: Aquí a mi lado me encuentro con un hermano que me ha visitado y viene a darme su testimonio como es debido, para que las personas se den cuenta de que en nuestro centro espiritual está Dios, y que a través de los regalos, como es la sagrada reliquia de Ararat y la medicina natural, las personas están viendo esos cambios. Aquí como el señor que tengo a mi lado, que viene a dar su testimonio porque vino por el paquete de la sagrada reliquia. Hermanito, regáleme su nombre si es tan amable.
6: Sí, me llamo Pedro Rivera.
5: Don Pedro Rivera, cuéntale a los fieles oyentes cuáles eran sus problemas antes de visitarlos.
6: Sí, el problema era la capacidad de la próstata y...
5: Se sentía enfermo de la próstata, de la naturaleza, no estaba funcionando para nada. Usted también me había dicho de que su mujer se había alejado todo, y ahora, después de visitarme, de venir por el paquete de la sagrada reliquia, por la medicina, ¿cómo se siente la próstata, la naturaleza?
6: No, muy bien, me siento muy bien.
5: ¿Se siente curado?
6: Curadito, de...
5: ¿Sano?
6: Sano.
5: ¿Y su mujer?
6: Y mi mujer también sana también.
5: ¿Ella regresó?
6: Ella regresó
5: conmigo. ¿A los cuántos días regresó después de visitarme?
6: ¿Cómo? ¿A los dos días?
5: ¿A los dos días regresó?
6: Sí, correcto.
5: Hermanito, sí. Usted también me dijo de una suerte que la reliquia y el rosario le había revelado unos números. ¿Usted se ganó un premio?
6: Sí, me gané un premio. De
5: la... ¿Cuánto se ganó? La...
6: Me gané 300 mil.
5: ¡Milagro, milagro, hermanito! ¿Se siente contento?
6: Gracias a Dios, me siento contento.
5: ¿Se siente agradecido?
6: Agradecido.
5: ¿Con el paquete de la sagrada reliquia, con la ayuda que vino a conseguir aquí con nosotros?
6: Es correcto.
5: En nuestro centro espiritual está Dios, está el Espíritu Santo.
6: Sí, correcto.
5: Hermanito, este testimonio lo da prueba de Dios.
6: A prueba de Dios.
5: ¿Qué le aconseja a las personas que lo están escuchando? Dígale.
6: Que me ha ido muy bien y gracias a Dios me ha cambiado la suerte.
5: Que vengan y nos visiten.
6: Ah, correcto, que lo visiten con la fe en Dios y...
5: Gracias, hermanito, por haberme dado tu testimonio. Dios lo bendiga.
4: Qué lindo, qué bello es escuchar estas palabras de agradecimiento, cómo los hermanos y hermanas en Cristo están cambiando sus vidas, están viendo esos cambios y vienen a dar sus testimonios de agradecimiento como es debido. 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Bueno, mis queridos hermanos, hermanas de la sintonía, no me queda más para decirle de que usted en estos momentos que está escuchando en este mensaje, no lo piense más para visitarnos. Denos una sola oportunidad para demostrarle que en verdad Dios existe y ha mandado seres como nosotros con un gran poder espiritual para poderlo ayudar a encontrar esa solución a tanto y tanto problema por el cual lo está acechando, lo está agobiando y usted no sabe qué hacer. 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Salga usted de ese laberinto oscuro, encuentre usted la luz hacia el camino, hacia la prosperidad, a través de nosotros, de los hermanos de la Hermandad Mística Universal, que para eso hemos venido, a 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Entonces no lo dude más, no lo piense más en visitarnos. 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Dios dijo: ayúdate que yo te ayudaré. 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Del cielo no caen sino rayos y centellas, y si está de mala le puede caer uno y lo puede matar. Usted en sus manos está. 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
7: Cuando el hombre trabaja, Dios lo respeta. Pero cuando el hombre canta, Dios lo ama. San Agustín decía que...

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1: Ok, Jimán, sigue mandándole gas, al igual que Denis y Junior. Y para el ingeniero Bográn, la bienvenida de parte de sus amigos y la gran banda y también Confetti Discos.
2: Aló, la gran banda que desea. Aló.
3: Aló, muy buenas noches.
2: Buenas noches. Aquí es donde a uno le mandan gas. Perdón, que si aquí es donde a uno le mandan gas.
1: Claro que sí, aquí es.
2: Aquí mero es.
3: ¿Ah, sí?
2: ¿Usted quiere que le mandemos gas?
3: Más respeto para la negra.
1: Exige gas.
3: ¿Se encuentra Maco Pinto por ahí?
2: Cómo no?
3: Wow. ¿Qué staff de estrellas es el que tienen ustedes? ¿Está Gerardito Pineda?
2: También.
3: ¿Y el popular Rafael Murillo?
2: Yes.
3: ¿Y Bernabure?
2: También.
3: ¿Me podría complacer con una melodía?
2: ¿Cuál quiere, muñeca?
3: Una que dice...
2: ¡Rompiendo el cuero!
1: ¡Fíjate vos, loco!
2: ¡Ok, público! ¡A romper!

Y ahora, le llaman el mal.

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2: Soy yo, tu cuquito, acabando.

Salud. Ay, qué rica es el agua. Que hasta con ella bautizan. Ay, esto es mi mayor. Hubieran venido hace 10 años. Maestros, querido maestro, les quiero dedicar este do de pecho. Por si acaso, ya no vuelvo a tener la bella oportunidad de trabajar para ustedes. O ya no lo doy. No les va a costar nada.

cariño para la señora, para todos y también para la señora Salinas de Gortari, que por ahí debe estar. Este do de pecho que llegará hasta Los Pinos.

Gracias.

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3: Alma de Cristo, santifícame. Cuerpo de Cristo, sálvame. Sangre de Cristo, embriágame. Agua del costado de Cristo, lávame. Pasión de Cristo, confórtame. Oh buen Jesús, óyeme. Dentro de las llagas, escóndeme. No permitas que me aparte de ti. Del enemigo malo, defiéndeme. A la hora de mi muerte, llámame y mándame ir a ti, para que con tus santos te alabe. Por los siglos de los siglos. Amén.
4: Amadísimos hermanos de la sintonía, ¿qué tal, qué tal? Quien les habla y les dirige la palabra somos los hermanos de la Hermandad Mística Universal, presentando este su programa, Cura para su Alma. Aquí dirigiéndome a cada uno de ustedes, los fieles oyentes que escuchan esta su prestigiosa emisora, y llamándolos aún, atención, atención, llamado de salud. Andamos en una campaña de salud a través de las plantas curativas, a través de las plantas medicinales, para ver al hermano y la hermana en Cristo que hoy en día sufre y padece por esas terribles enfermedades por los cuales los médicos no lo curan, no le hallan una solución a su enfermedad, y usted está cansado de visitar cuanto lugar puede, de tomar cuanta medicina le dan, pero nada le sirve. A eso hemos venido, a decirle de que con nosotros usted va a encontrar la cura a su enfermedad, va a encontrar la solución a su problema. 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su Alma. 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Y si usted también está sufriendo, que porque la mala suerte lo acompaña, que porque el pisto no le rinde, que porque todo lo que emprende le sale mal y no sabe qué es, no sabe por qué en estos momentos el pisto se le va como el agua entre las manos, como el humo, como el cigarrillo. Usted, mi querido hermano o hermana, siente que su suerte está estancada, nosotros le vamos a decir qué es lo que está pasando, por qué está bloqueado, por qué es que las ventas en su negocio han bajado, por qué es que su negocio no prospera, no triunfa. Usted que mira a los demás prosperar, pero usted sigue estancado en la misma, y por más que trabaja noche con noche, sol con sol, pero no ve el fruto de su trabajo y se pregunta qué es lo que está pasando. 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No hay paz, no hay entendimiento, no hay armonía. ¿Piensa usted que le tienen envidia? 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
5: Aquí a mi lado me encuentro con un hermano que me ha visitado y viene a darme su testimonio como es debido, para que las personas se den cuenta de que en nuestro centro espiritual está Dios y que a través de los regalos, como es la sagrada reliquia de Ararat, y la medicina natural, las personas están viendo esos cambios. Aquí como el señor que tengo a mi lado, que viene a dar su testimonio porque vino por el paquete de la Sagrada Reliquia. Hermanito, regáleme su nombre si es tan amable.
6: Sí, me llamo Pedro Rivera.
5: Don Pedro Rivera, cuéntale a los fieles oyentes cuáles eran sus problemas antes de visitarnos.
6: Sí, el problema era la capacidad de la próstata y...
5: Se sentía enfermo de la próstata, de la naturaleza, no estaba funcionando para nada. Usted también me había dicho de que su mujer se había dejado todo. Y ahora, después de visitarme, de venir por el paquete de la Sagrada Reliquia, por la medicina, ¿cómo se siente la próstata, la naturaleza?
6: No, muy bien, me siento muy bien.
5: ¿Se siente curado?
6: Curadito, de...
5: ¿Sano?
6: Sano.
5: ¿Y su mujer?
6: Y mi mujer también sana, también.
5: ¿Ella regresó?
6: Ella regresó conmigo.
5: ¿A los cuántos días regresó después de visitarme?
6: ¿Cómo? ¿A los dos días?
5: ¿A los dos días regresó?
6: Sí, correcto.
5: Hermanito, sí. Usted también me dijo de una suerte que la reliquia y el rosario le había revelado unos números. ¿Usted se ganó un premio?
6: Sí, me gané un premio.
5: ¿Cuánto se ganó?
6: Me gané 300 mil.
5: ¡Milagro, milagro, hermanito! ¿Se siente contento?
6: Gracias a Dios, me siento contento.
5: ¿Se siente agradecido?
6: Agradecido.
5: ¿Con el paquete de la Sagrada Reliquia, con la ayuda que vino a conseguir aquí con nosotros?
6: Es correcto.
5: En nuestro centro espiritual está Dios, está el Espíritu Santo.
6: Sí, correcto.
5: Hermanito, este testimonio lo da prueba de Dios.
6: A prueba de Dios.
5: ¿Qué le aconseja a las personas que lo están escuchando? Dígale.
6: Que me ha ido muy bien y gracias a Dios me ha cambiado la suerte.
5: Que vengan y nos visiten.
6: Ah, correcto, que lo visiten con la fe en Dios. Y...
5: Gracias, hermanito, por haberme dado tu testimonio. Dios lo bendiga.
4: Qué lindo, qué bello es escuchar estas palabras de agradecimiento, cómo los hermanos y hermanas en Cristo están cambiando sus vidas, están viendo esos cambios y vienen a dar sus testimonios de agradecimiento como es debido. 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Bueno, mis queridos hermanos, hermanas de la sintonía, no me queda más para decirle de que usted en estos momentos que está escuchando en este mensaje, no lo piense más para visitarnos. Denos una sola oportunidad para demostrarle que en verdad Dios existe y ha mandado seres como nosotros con un gran poder espiritual para poderlo ayudar a encontrar esa solución a tanto y tanto problema por el cual lo estás echando, lo está agobiando y usted no sabe qué hacer. No se ahogue solo en un vaso con agua. Salga usted de ese laberinto oscuro, encuentre usted la luz hacia el camino, hacia la prosperidad, a través de nosotros, de los hermanos de la Hermandad Mística Universal, que para eso hemos venido a traerle este mensaje donde cantidades de personas nos han escuchado y han tomado esa terminación en visitarnos. Y por un Dios que me está escuchando en este momento, no se han arrepentido de venir y acudir a este llamado. Usted no se va a arrepentir, antes usted va a ver la ayuda con nosotros, va a encontrar esa solución a ese problema por el cual usted ha venido sufriendo años con años y nadie lo ha podido ayudar, porque ya que usted, hermano o hermana, que está cansado de buscar ayuda e ir a cuanto lugar puede y ha perdido esa fe, lo invito para que venga y se dé cuenta de que en verdad Dios existe y ha mandado seres como nosotros con un gran poder espiritual. Estamos aquí para hacer el bien sin mirar a quién. Entonces no lo dude más, no lo piense más en visitarnos. Venga y compruebe usted mismo con hechos, no con palabras, porque las palabras se las lleva el viento y los hechos son los que justifican la verdad. Dios dijo: ayúdate que yo te ayudaré. No espera que la ayuda le caiga del cielo. Del cielo no caen sino rayos y centellas, y si está de mala le puede caer uno y lo puede matar. Usted en sus manos está, solamente le pido un solo voto de confianza para poderlo ayudar, mi querido hermano o hermana, y decirle de que usted no está solo y de que aquí cuenta con la Hermandad Mística Universal y que con nosotros va a ser el mejor lugar, la mejor determinación y la mejor oportunidad que usted va a tener para cambiar su vida. No va a haber otro más. Mi querido hermano o hermana de la sintonía, que Dios me lo bendiga y los espero para la próxima con un programa igual o mucho mejor a este.
2: 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Grandes seres que se inmortalizaron por sus dones sobrenaturales que le deslumbran el camino del éxito y la verdad.
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0: organización internacional del grupo de los hermanos Rosmir. 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
1: La vida mía era de sufrimiento de lo que me habían hecho y por la gracia de Dios, el padre de mis hijos me trajo del hermano y con el poder de Dios a través del hermano, Dios me liberó de lo que yo me habían hecho. Les aconsejo que busquen, ¿verdad?, del hermano aquí, ¿verdad?, que tenga enfermedades y que estén postrados.
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negocios, gane el que sea. Solo gente honrada, preparada. Y solo los que se ocupan, nada de paracaidistas.

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1: Me siento muy feliz, pues. Ah, pero ahora miro mucho dinero. No es como...

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2: Esta radio emisora tiene el completo agrado de presentar su programa, Las Hermanitas de la Caridad, juntos con el maestro Pablo. Y en Honduras, a la maestra Caridad la conocen como la curandera del pueblo. En otros países, como la sanadora de lo imposible. La maestra Caridad y el maestro Pablo son psíquicos, hierberos, videntes y naturistas. Y están dispuestos a ayudarles a resolver todo tipo de problemas y, sobre todo, curarlo de todo tipo de enfermedades. Desde este momento, usted queda en sintonía de su programa, Los Secretos de las Hermanitas de la Caridad. Bienvenidos. ¿Cómo se encuentran mis hermanos y mis hermanas de la sintonía? Una vez más me presento en este su programa, un programa pues que se trata de el conocimiento de las plantas, de la medicina natural. Quiero pues darle la bienvenida a cada una de todas las personas pues que, como todos los días, porque yo tengo bastantes fieles oyentes, a mí me llaman cuando no hay luz y no se pasa el programa, me dicen: hermana, estuve buscando el programa y no lo escuché, ¿qué es lo que está pasando? Entonces ya la gente ya como que sabe que si no hay programa, que me lo tienen que informar porque quieren escuchar mi programa y qué es lo que está pasando, y eso se los agradezco. Y me siento muy contenta porque pues sé que tengo fieles oyentes, tengo muchas personas que pues ya están curadas, que a través de nuestra medicina ya se curaron, personas que pues están en tratamiento conmigo aún, personas que pues han recomendado a sus familiares también a que vengan acá porque son personas que ya están curadas. Hoy, para iniciar el programa, quiero pues dejarles este bonito testimonio. Otro testimonio, testimonio de fe, testimonio de agradecimiento, testimonio de otra persona más que dice: gracias, Caridad, porque a través de las plantas, a través de las hierbas, a través de su medicina y a través de su conocimiento, gracias a Dios, dice, y después a usted mi vida ha cambiado. Póngale atención, escuche este bonito testimonio, escúchele, póngale atención. Mi querida audiencia, amigos, amigas, en este momento pues tengo una hermanita que viene a contar su historia de vida, ¿verdad? Una joven de la edad de... ¿cuántos años tiene usted, hermanita?
3: 20.
2: 20 años, pero a la edad, a esa corta edad, pues ha sido una muchacha pues que ha sido bien enfermosa. Cuéntele su historia a la gente, ¿verdad?, que le está escuchando el día de hoy. ¿Cómo vino usted aquí? ¿Por qué fue que me buscó?
3: Porque tenía una infección y no me podía curar. Yo tenía dolor de cabeza, me dolían los huesos y yo no me podía curar, y aquí he dado la curación. Primeramente a Dios, le agradezco a la hermanita Caridad que me ha ayudado, y ahora ya casi me siento buena ya.
2: Ya usted es totalmente diferente.
3: Sí, totalmente ya estoy curada, porque aquí está la medicina, que es las personas que vengan acá, que aquí van a hallar la solución para que se curen.
2: Cuéntele usted a la audiencia, hermana, cuéntele a la audiencia cuál era la infección y a dónde la tenía usted esa infección, que no le dé pena, porque hay muchas mujeres que tal vez están pasando por su situación, pero que no han encontrado el lugar donde en realidad le ayuden, donde en realidad van a encontrar la medicina. Cuéntele a la gente dónde tenía esa infección usted.
3: Mi parte íntima tenía esa infección. Yo sentía picazón y echaba unas cosas bien raras de mi parte, unas babas blancas, y ahora yo ya me siento curada ya.
2: ¿Ya no siente que anda manchando el bloomer?
3: No, ya no.
2: ¿Ya no siente mal olor en su parte?
3: No, me pegaba el dolor de estómago tampoco, ya no.
2: ¿Ya usted el dolor de estómago que tenía está eliminado?
3: Sí, dolor de cabeza, no, ya no me pega dolor de cabeza, ya me siento buena ya.
2: ¿Se sentía mareada?
3: Sí, yo no aguantaba. El día que vine aquí, yo me acosté ahí porque yo no aguantaba el dolor de cabeza.
2: Pero cuando empezó a tomar la medicina, pero, ¿usted en cuánto tiempo empezó a ver el cambio?
3: En 7 días.
2: En 7 días usted ya se sentía bien.
3: Bien, me sentía ya.
2: ¿Usted de la se primer siente toma, agradecida, hermana?
3: Sí, yo me siento agradecida con hermana Caridad, que ella sí ayuda y está hablando con la verdad.
4: ¿Gastó mucho dinero para curarse aquí?
3: No, con poco dinero. Más bien a mi hermano lo comenzó tratando casi de fiado. A todos nosotros, no con tanto pisto tampoco. Sí.
4: Usted sabe que yo soy una persona que considero, ¿verdad?
3: Sí.
4: Que le doy un buen trato, lo miro bien y que pues si necesita el tratamiento yo no voy a dejar morir a nadie porque yo vine aquí para servir a la gente que necesita.
3: Sí, le está ayudando a la gente. Así bastante.
4: Es. Hermanita, usted tiene 20 años.
3: Sí, 20 años tengo.
4: ¿Qué me le recomienda a la gente?
3: Que vengan aquí, que aquí van a hallar la solución. Si es una enfermedad que tengan aquí, van a estar curados con la voluntad de Dios.
4: ¿Me está dando este testimonio de prueba ante Dios de todo corazón?
3: Sí, de todo corazón. Yo no estoy hablando mentiras. Yo eso que les digo es cierto. Yo no aguantaba mis enfermedades, pero...
4: Ahora estoy nueva, ¿va?
3: Ahora estoy buenecita, casi.
4: Sí, la miro bien. La miro más sisona. La miro hasta con más peso. La miro más bonita, más sí. Con color. Y eso es lo que me gusta, ¿verdad? Que mis tratamientos, pues, estén curando. Sí. Muchas gracias, hermana. Le agradezco por... dar su testimonio de vida
3: sí,
4: a tanta persona que esté enferma.
3: Los doy a las personas para que se animen y vengan aquí, porque aquí hay la solución.
4: Muchas gracias,
3: hermana. Que vengan con fe, que aquí van a ir curados.
4: Correcto, muchas gracias, hermana.
3: Bye.
2: Vea usted qué bonito. Eso es lo que me gusta a mí, que con hechos usted compruebe que nosotros estamos teniendo el conocimiento que lo tenemos y que tenemos la medicina para usted, tenemos el tratamiento para que se cure y a través de la medicina natural, a través de las cápsulas naturales, a través de los té, a través de las tinturas, a través de los aceites de animal, a través de las hierbas, las frutas. Son muchas las personas que hoy dicen gracias y así como la hermanita, hay muchas personas que pues dan las gracias a Dios primeramente y al conocimiento que nosotros tenemos, a la medicina. Así siempre usted va a escuchar mis programas con testimonios, de entrada con testimonios, ¿sabe por qué? Porque son con hechos, no con palabras. Les dejo mi dirección, ya voy a regresar con ustedes. Voy a darle lectura a unos cuantos mensajitos, así que esté pendiente porque hay muchas personas que están enfermas y me están escribiendo porque quieren saber si tengo la medicina o personas que les gusta mandar sus mensajitos para que así les dé una contestación. 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

El motivo por el cual yo le escribo, Caridad, es porque soy un hombre de 32 años y no sé qué es lo que está pasando últimamente. Me pega un gran dolor para orinar y siento un fogaz en las espaldas. Dígame si me puede tratar, ya que un primo mío a usted la visitó y él expulsó unas piedras, dice, y me da miedo que yo vaya a tener cálculos o piedras en los riñones o la vesícula, porque me dan los mismos dolores que mi primo tenía. Gracias, hermana, y la escucho todos los días en su programa. Hermano, sería bueno que se venga, ¿verdad? Porque si él tenía esos dolores que usted y usted siente ardor, dolor y ese fogaz, es que está sufriendo. O tiene cálculos, piedras en los riñones o en la vesícula, o puede hacer que esté sufriendo de los riñones, ¿verdad? Si son problemas de los riñones, pues rápidamente yo le pongo un tratamiento y usted pues se va a estar sintiendo mucho mejor, ¿verdad? Así que no se preocupe. 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El siguiente mensaje dice así: Hola Caridad, ¿cómo está? Le escribe Romelia Menocal, dice, y le estoy escribiendo de el departamento de Gracias. Soy una mujer que he llevado mi vida trabajo tras trabajo, dice. Donde yo trabajo a veces aguanto bastante hambre. He estado sufriendo bastante de dolor en el estómago. Me dan puncetazos, dice, en la cabeza, dice, y a veces cuando termino de comer hasta vomito. ¿Qué será lo que está pasando, Caridad? ¿Cree que me pueda recetar algo mientras yo la visito? O si usted tiene el conocimiento para hacerme un examen de la bacteria Helicobacter, porque sí estoy sintiendo bien extraño mi barriga, dice. Siento que se me mueve algo adentro, dice, y siento náuseas y a veces me da bastante diarrea. Espero su respuesta, maestra Caridad. Hay que tener bastante cuidado con las comidas, cuidarse en las comidas, ¿verdad? A veces cuando la persona viaja, es mejor llevar su burrita, llevar su comidita, porque usted así sabe cómo la está cocinando, cómo la está preparando. A veces uno compra comida y viene muy cargada de aceite, o a veces hay gente que viene descuidada y la comida la deja destapada, que se para una mosca, que entran bacterias ahí. Entonces hay que tener bastante cuidado, mejor llevarse su burrita y la calienta en su trabajo. Yo no tengo el aparato para hacer el examen de la bacteria Helicobacter. Les lo recomiendo antes de que venga donde mí, hágase un examen de la bacteria Helicobacter. Yo tengo la medicina para usted. Mire, la sábila. Licúe la sábila. Licúe la sábila y tómese una copita en ayunas. O puede usted sacar lo que es la baba, lo que son los cubitos de sábila, ¿verdad? Y comerlo unos tres cubitos unos tres pedacitos de sábila en ayunas y se come otra partecita en la tarde, en la noche. Es muy bueno por si hay alguna bacteria o hay heridas en el estómago, ¿verdad? Mis queridos hermanos, he llegado a la parte final del programa. Recuerde que estoy en el programa en la mañana y también en la tarde. Usted puede sintonizar mi programa, que el Señor le bendiga. Pueden llamarme después del programa, gustosamente voy a atender su llamadita. 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

0: Bendiga Dios la pródiga tierra en que nací. Fecunden el sol y las lluvias sus campos labrantinos. Florezcan sus industrias y todas sus riquezas esplendan magníficas bajo su cielo de zafiro. Mi corazón y mi pensamiento en una sola voluntad exaltarán su nombre en un constante esfuerzo por su cultura. Número de acción en la conquista de sus altos valores morales, factor permanente de la paz y del trabajo, se sumará a sus energías y en el hogar, en la sociedad o en los negocios públicos, en cualquier aspecto de mi destino. Siempre tendré presente mi obligación ineludible de contribuir a la gloria de Honduras. Huiré del alcohol y del juego y de todo cuanto pueda disminuir mi personalidad para merecer el honor de figurar entre sus hijos mejores. 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Y no olvidaré jamás que mi primer deber será, en todo tiempo, defender con valor su soberanía, su integridad territorial, su dignidad de nación independiente, prefiriendo morir mil veces antes de ver profanado su suelo, roto su escudo, vencido su brillante pabellón. Bendiga Dios la pródiga tierra en que nací, libre y civilizada. Agrande su poder en los tiempos y brille su nombre en las amplias conquistas de la justicia y el derecho.
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3: El general Francisco Morazán nació en Tegucigalpa el 3 de octubre de 1792. Su primer cargo fue como secretario general del gobierno de don Dionisio de Herrera en 1826. Años después es electo presidente de la República Confederada de Centroamérica, cargo que desempeñó en los periodos comprendidos entre 1830 y 1838. Francisco Morazán tenía un pensamiento político semejante al de Simón Bolívar, el cual era de formar una república única, una sola nación, República Federal de Centroamérica. Organizó un ejército y combatió contra el general Justo Milla, venciéndole en forma total. Con ese mismo ejército se proclamó jefe de Estado en Comayagua. En 1834 trasladó la capital de Centroamérica a San Salvador, donde dictó leyes democráticas y su labor como gobernante fue muy buena. Murió fusilado en San José, Costa Rica, el 15 de septiembre de 1842.

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0: Buenos días, oyentes de Acontecer Informativo, qué placer saludarles. Bienvenidos a las noticias esta mañana a través de Acontecer Informativo Matutino. Es un privilegio poder estar en esta casa, gracias a nuestro Padre Celestial. Gracias porque Él es el que nos da la fuerza, la fortaleza, para seguir hacia adelante. Y es que sin el respaldo de nuestro Padre Celestial, nosotros somos nadie, nosotros somos nada. ¿Cómo no darle las gracias a nuestro Dios? Si Él es el que nos da la fuerza y la fortaleza para hacer las cosas de la manera correcta, para hacer las cosas de la mejor manera. Si es que le damos gracias a nuestro Padre Celestial, porque sin Él, nosotros somos nada. Sin Él, nosotros somos nadie. Ana Jorge en el control principal de Cadena Radial del Centro. Lesman Córdoba en la parte técnica de Telesul. Boris Antonio Ochoa, ¿qué tal?
1: Muy buenos días, Anthony. Muy buenos días, compañeros en cabina. Y muy bendecidos días, querido auditorio de emisoras del Centro Acontecer Informativo. Sean bienvenidos una vez más a una nueva emisión de su noticiero. Buenos días nuevamente, encomendados de la mano a nuestro divino creador. Como dije Anthony, sin nuestro Señor Dios no somos nada, estamos incompletos. Sean bienvenidos.
0: Saludamos a los amigos que nos sintonizan a esta hora a través de las diferentes frecuencias de radio. 89.7 en el Bajo Aguán, Radio Sulaco en Sulaco, Radio Quipúa en Victoria, Radio Olomán en Morazán y por supuesto a través de Cadena Radial del Centro, la 89.7, transmitiendo completamente en vivo desde el centro de la ciudad de la Lluvia de Peces. Saludamos a nuestros amigos que nos sintonizan en el extranjero, los amigos que nos sintonizan en la Madre Patria, en los Estados Unidos de Norteamérica. En todos estos sectores les saludamos a través de Acontecer Informativo Matutino. Esos buenos hondureños, Boris, que se levantan sintonizando las emisoras del centro a través de la página web www.rcrcyorohn.com. ¿Cómo no saludarles a ellos?
1: Y qué bonito, porque se levantan, imagínense, a ver, que se levantan temprano, de lo primero que hacen en el día, sintonizarnos y ahí nosotros hacerlos sentir como que están acá con nosotros.
0: Claro, por supuesto, de eso se trata, de hacerles sentir cerca de su pueblo, de su lugar, de decirles, señoras y señores, aquí estamos. Así es que por ello, el saludo, el abrazo a nuestros amigos catrachos, a nuestros compatriotas que están siempre al pendiente de Acontecer Informativo. Fíjense que nos escribían desde Italia, a lloreños en Italia.
1: Pucha, mire, saludos a la distancia.
0: Sí, a lloreños en cualquier parte del mundo, lloreños que salen a ganarse la vida, a buscarse la vida, y desde allá siempre nos escuchan. Que Dios Todopoderoso, Boris, guarde y respalde a cada catracho fuera de su casa, a cada catracho fuera de su país. Que Dios lo guarde, lo ampare, lo fortalezca, porque no es fácil. Mire, he visto testimonios de hondureños en España, por ejemplo, que se fueron buscando una oportunidad y allá lo que llegaron es a encontrarse con una vida dura,
1: con una realidad completamente diferente.
0: Así es. Entonces, que Dios ayude a estos buenos hermanos hondureños en cualquier parte del país. No es fácil andar uno fuera de su casa.
1: Más ahorita para estas fechas que están de independencia, Anthony. He escuchado, tengo amigos en Estados Unidos. Para estas fechas en especial es cuando más extrañan el país.
0: Claro, por lo...
1: Obviamente en todo momento, ¿verdad? Pero ellos más ahorita porque en Estados Unidos hay varios inmigrantes, centroamericanos, hermanos centroamericanos. Y ver cómo están ahorita, no solo como ellos extrañan su... Ve como todos extrañan su nación. Sí. No solo hondureños, sino que de cualquier otra
2: de cualquier otra nación hermana.
0: Sí, por la eventualidad que sin duda alguna el pueblo catracho vive en estos días especiales. Por cierto, todo listo ya para las celebraciones de los desfiles patrios.
1: ¿Y a la vuelta de la esquina?
0: No, ya el lunes, el domingo. Domingo, lunes y martes son los desfiles patrios, las actividades. Usted no se pierda la transmisión a través de Telesul. Telesul y Cadena Radial del Centro. Así que usted no se pierda la transmisión que vamos a realizar hasta la intimidad de sus hogares. Vamos a llegarle con la señal de Telesul y Cadena Radial del Centro. Así que les saludamos esta mañana. Bienvenidos a las noticias a través de Acontecer Informativo.
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0: Gerente de la Empresa Nacional de Energía Eléctrica pide calma y asegura que llegará combustible para suministro eléctrico. Gobierno advierte de riesgo en continuidad del abastecimiento de energía eléctrica. Crimen se configura y pone a prueba la capacidad del Estado, según Gerson Velázquez. Absuelven a Mario Zelaya y Ramón Bertetti en otro de los casos del Instituto Hondureño del Seguro Social. SEDE logra acuerdo con transporte de carga para combustible y así poder evitar el paro nacional. Honorina Rodríguez manifiesta que 193 mujeres han muerto de forma violenta en Honduras en el 2026. Médicos y gobierno son responsables civil y penalmente por lo que le pueda pasar a pacientes, según CIPRODE. ASFUR anuncia licitación de 600 megavatios para reducir costos de la energía. Cerca de 700 docentes presentan amparo para exigir jubilación bajo la ley de Imprema de 1980. Próximas lluvias no son suficientes para iniciar siembra de postrera, advierte Copeco. El Comisionado Nacional de Derechos Humanos demanda respuestas integrales del Estado para personas afectadas con desplazamiento forzado. Sancionan a 3 funcionarios del juzgado de trabajo. Honduras seguirá sin ruta para medir avances educativos al no participar en pruebas PISA. Embalses de Tegucigalpa se acercan al 25% y advierten que capitalinos tendrían agua 2 veces por mes. El Instituto Hondureño del Transporte Terrestre propone reformas para endurecer controles ante aumento de accidentes viales. Familia de Angie Peña cuestiona que director de la Agencia Técnica de Investigación Criminal quiera desvincularse del caso. Embalses de la capital en caída libre a niveles históricos y rozan nivel crítico. Accidentes de tránsito dejan 1.391 personas fallecidas en Honduras en lo que va del 2026. La ONU advierte que la inseguridad alimentaria podría afectar 1.9 millones de hondureños. Honduras bajo alto reclutamiento criminal ante la Policía Nacional, según expertos. Más titulares en Acontecer Informativo Matutino.
1: En Omoa, las playas más bellas para disfrutar se encuentra esta semana morazánica. Nasri Asfura anuncia ampliación del aeropuerto Ramón Vida Morales. El crimen que marcó al expresidente Ricardo Maduro. Ministerio Público llega a la sede del Partido Liberal y Libre en busca de información. Corre peligro, abogados de Iván Velázquez comparan su caso con el de Magdaleno Mesa. Ana Paola Hall responde a críticas por su nombramiento como embajador en España. Congreso Nacional analiza proyectos para adultos mayores, niñez y personas con discapacidad. Diputados nacionalistas reclaman a Asfura por falta de atención de varios ministros. Congelamiento de tarifa eléctrica no impedirá aumentos en la factura. Honduras y República Dominicana buscan ampliar comercio e inversión.
2: CNA pide al Congreso Nacional aprobar reformas electorales este año. La ONU advierte que la inseguridad alimentaria podría afectar a 1,9 millones de hondureños. Estados Unidos aprueba préstamo de 10 millones de dólares para pequeñas empresas hondureñas. Costos altos y clientes, el menú que ahoga a restaurantes en el territorio nacional.
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5: Dionisio de Herrera nació en la ciudad de Tegucigalpa el 9 de octubre de 1781. Fue enviado a estudiar a la Universidad de San Carlos en Guatemala. Era un gran simpatizante de la Revolución Francesa y partidario de la independencia de Centroamérica. En 1820 desempeñó el cargo de secretario del ayuntamiento. El 16 de septiembre de 1824, Herrera tomó posesión del gobierno hondureño, convirtiéndose así en el primer jefe de Estado, y siendo vicejefe José Justo Milla. Dionisio de Herrera, en su carácter de gobernante, decretó la primera división territorial de Honduras con 7 departamentos: Comayagua, Tegucigalpa, Santa Bárbara, Yoro, Olancho, Choluteca. También decretó el primer escudo de armas y la primera constitución. El gobierno de Herrera fue derrocado el 19 de mayo de 1827 bajo el mando del coronel Milla. Herrera fue prisionero en Guatemala, capital de Centroamérica, y fue nombrado jefe de Estado de Nicaragua por el general Francisco Morazán en 1830. Falleció el 13 de junio de 1830 en San Vicente, El Salvador, donde vivió sus últimos años dedicado al magisterio.
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0: Las 7 en la mañana con 31 minutos, las 6:31 en Acontecer Informativo. Qué bonito, hoy es 10 de septiembre. Hoy se conmemora en nuestro calendario nacional el Día del Niño. Queremos saludar, queremos felicitar a todos los niños y niñas de nuestro país, en especial a los niños y niñas del departamento de Lloro, especialmente en los municipios de Llorito, Sulaco, Victoria, Lloro, Jocón, Arenal, Olanchito, en Morazán, Santa Rita, El Negrito, a donde tenemos cobertura nosotros con las emisoras del centro. A todos aquellos niños que hoy nos están escuchando, que hoy nos están sintonizando. Yo recuerdo, mi estimado Boris, allá en aquellos años del 1502, cuando íbamos con Lesman Córdoba allá en Georgia a la celebración del Día del Niño. Qué bonitas celebraciones las vivió usted.
1: Fueron las mejores épocas, Anthony.
0: ¿Sabe?
1: Las mejores épocas. Y feliz Día del Niño para ustedes también. Todos tenemos un niño dentro.
0: Uy.
1: Todos tenemos un niño.
0: Mire, dentro. Esas celebraciones eran de lo más bonito. Y en años más anteriores, reventar una piñata era deleite. ¿No cree usted que esas piñatas llevaban confites y bombones? No, estas piñatas era un complemento que lo que llevaba era caña.
1: Sí, me contaba mi
0: papá. Ciruelas, guayabas, de lo que estaba, de las frutas que había en ese tiempo.
1: Ya en mi época.
0: No,
1: sí, ya en mi época todavía era una maestra, Antonio, que hacía eso,
0: sí.
1: La profesora Mayra Rosales. Ella, cuando yo estaba en el jardín Despertar Lloreño, en la escuela,
0: sí.
1: Ella siempre para el Día del Niño
0: hacía. ¿Cuándo era la profesora Maura?
1: Sí,
0: Maura Rosales. Maura.
1: Ella hacía eso.
0: Sí.
1: Era bonito.
0: No,
1: era
0: mi respeto. Le cuento que fiel oyente la profe Maura. Le enviamos un saludo y un abrazo a ella. Todas las mañanas nos escucha ahí junto a su madre, doña Carmen.
1: Anthony, es una época en que el
0: niño. No, claro.
1: Era una época hermosa, donde no les preocupa por jugar, comer.
0: Dormir
1: y repetir, sí. Lo mismo. Una época tranquila, ver a los niños alegres, felices. Fíjate que ahí la escuela que está por mi casa, la Mise de Starma, ahí se ve, es bonito porque no he visto en otra escuela, Anthony, niños que todavía estén jugando a la pelota, que jueguen con los maestros, así. Yo no he visto, es muy poca las escuelas que miro que hacen eso. Los kinder sí entienden eso todavía. Pero, Anthony, qué bonito, qué bendición.
0: El Día del Niño es mucho más que una fecha. Que una fecha para
2: regalar juguetes.
0: Que una fecha para celebrar, para compartir. El Día del Niño, mi estimado Boris, no se trata de regalar dulces ni de abrazos. Esta es una oportunidad para recordar que cada niño y cada niña tiene derecho a crecer en un ambiente seguro, con amor, educación, salud, alimentación y oportunidades para desarrollar sus capacidades. En Honduras, esta fecha, mi estimado Boris y oyente de emisoras del centro, debe llevarnos a reflexionar sobre las dificultades que todavía enfrentan muchos menores. Hay niños, escuche bien lo que le voy a decir. Hay niños que para ellos este día no existe. Aquellos niños que se levantan muy temprano a buscar el sustento del hogar. ¿Por qué? Porque un irresponsable le abandonó a él y a su mamá. Porque hubo un irresponsable que no le importó la situación. El Día del Niño debe ser también para estos niños. Aquellos niños que abandonaron su estudio. Aquellos niños que abandonaron la escuela para dedicarse a trabajar, porque hay niños que son el sostén del hogar.
1: Desde muy pequeño.
0: Sí, bendito Dios que a nosotros nos tocaron padres responsables, pero hay niños que sufren. Niños que mientras hoy algunos van a estrenar los mejores trajes, los mejores zapatos, aquel niño no tiene un par de zapatos.
1: La realidad bonita que hemos tenido muchos, Anthony, no la han tenido. No la han tenido todas. Y eso es triste, Antonio. Eso es triste por lo mismo que usted dice. Por la culpa, por la responsabilidad de un padre que no supo. Que no supo. No tuvo el valor.
0: Sí.
1: El valor de poder criar a su
0: hijo. Por eso. Esta mañana yo quiero darle un espacio a los niños. Este espacio es de ellos. Llámenos al 96-84-77-80. Quiero que saluden a los niños, que los hagan sentir bien hoy. Quiero que los hagan sentir bien. José de la Cruz Hernández en Luquihue felicita a sus niños. Saluda a sus hijos ahí, Crucito. A todos los niños que él tiene, los felicita en este día especial. Los felicita en este día especial. Envíe usted su saludo. Llámenos al 96-84-77-80. O puede usted también interactuar con nosotros a través de nuestra página oficial de Facebook. Escríbanos ahí y díganos, bueno, aquí nos encontramos hoy. Escríbanos y díganos, salúdeme al niño fulano de tal, que hoy es el día del niño, hay que hacerlo sentir bien. Habilitado el 96-84-77-80 y habilitado también aquí nuestra transmisión de nuestra página de Facebook. Aquí puede usted sintonizarnos y enviar sus saludos. Nusli Morán, la doctora Nusli, felicita y saluda a su hija Camila López Morán en Sulaco, Yoro. Saludos, doctora, saludos especiales a Camila López Morán de parte de su mami Nulli, que le ama mucho. Así es que llámenos al 96-84-7780 o escríbanos a nuestra plataforma en Facebook. Vamos a interactuar. Hoy queremos interactuar con los padres para que feliciten y saluden a sus niños. Aquellos niños que hoy van a tener la oportunidad de compartir un almuercito, de compartir un pastel, de compartir una piñata. Mire, yo felicito a aquellos maestros de tierra adentro, papá. Aquellos maestros que se esfuerzan. Aquellos maestros que dicen, de mi bolsa mañana yo voy a compartir un pastel con ellos. Así es que enhorabuena, muchas felicidades. Felicitaciones, saludos especiales a los niños en la Laguna del Naranjo. Aquellos niños que hoy están celebrando este día.
1: En su gran día, su día especial.
0: Así es, Anthony, especialmente también los saludos a los niños en Luquihue. A todos los niños hay muchas felicidades en Lagunita, en Pichingo, en Los Planes, en Matacaballo, en Las Crucitas, todos estos sectores. Muchas felicidades para los niños hoy en este día especial. Voy a atender la comunicación telefónica. Hola, buenos días. Buenos días.
2: Buenos días.
0: Buenos días, le escuchamos. Adelante, le estamos escuchando.
2: Sí, buenos días. Nos unimos a las felicitaciones.
0: Sí.
2: Felicitar ahí en Cuyo a Joan Alexander Elvir. Lo felicitamos en su día. Es una bendición tener la familia, los niños, es un día. Pues nosotros pasamos épocas, podemos decir épocas de oro de aquellos tiempos.
0: Sí.
2: ¿Verdad? Y entonces, vamos a Ronald Obed Gutiérrez, un niño. Y es una felicidad estar compartiendo este espacio. Y dicen un feliz día a ustedes también allá en cabina. Ana Teresa Fiel, Antonio Hernández y los demás compañeros. Y el otro, ahí el otro muchacho que le acompaña. Y que le bendiga y poder con él.
0: Muy bien. ¿De dónde nos habla, estimado?
2: Buenos días.
0: ¿De dónde nos habla?
2: De Sulaco Lloro.
0: De Sulaco Lloro. Muy bien, gracias. Bueno, saludos a los niños allá en Sulaco Lloro, mire. 96-84-77-80. Solo que cuando nos llame, bájele a su radio y escúchenos solo por el receptor, solo por el teléfono ahí. Día del Niño.
1: Anthony, no hay nada más hermoso, no hay nada más que lo llene de vida a uno, ver un niño feliz.
0: Claro,
1: ver
0: por
1: un
0: eso.
1: Niño tranquilo, ver un niño alegre.
0: Sí.
1: No hay nada más hermoso que eso. Mire, ahí se lee en el video, el niño disfrutando. Muchos niños no viven ahora.
0: No, claro.
1: Lastimosamente, muchos de esos niños no viven la realidad.
0: Por lo que hablábamos, hay niños que ellos están ahí más bien sacrificando muchas cosas. Sacrificando muchas cosas.
1: Sacrificando su infancia por buscar el sustento del diario de su casa.
0: Sí.
1: Muchos niños les ha tocado eso.
0: Así
1: y
0: es.
1: Está tocando ahorita. Y un saludo para ellos, amor.
0: Correcto. Buenos días. Hola, buenos días.
3: Buenos días.
0: ¿Con quién tenemos el gusto?
3: Con Carolina, ese de los abajo.
0: Adelante, Carolina.
3: Quiero felicitar a mis hijos.
0: ¿Cómo se llaman ellos?
3: A Kenen Núñez, uh-huh. Anthony Núñez y Lía Paz.
0: Muy bien. Dígales algo bonito a ellos ahí.
3: Que la pasen de lo mejor, mis hijos, y que los amo mucho.
0: Perfecto. ¿Desde dónde nos habla, me dijo?
3: De Cedros Abajo.
0: ¿De dónde?
3: De Cedros Abajo.
0: Cedros Abajo. Sí. Excelente. Un abrazo a todos sus niños ahí en Cedros, oye.
3: Gracias. Y a todos los niños de aquí de Cedros Abajo, los felicito también. Que la pasen de lo mejor.
0: Muy bien, hecho su saludo.
3: Y un saludo para ustedes ahí en cabina.
0: Gracias, muchas gracias. Bueno, los amigos en Cedros, mire qué bonito es compartir hoy. 96-84-77-80, Cedros Abajo. Ahí las felicitaciones para todos los niños. 96-84-77-80, llame para que felicite sus niños esta mañana a través de las emisoras del centro. Hágalo sentir especial, hágalo sentir bien en este día especial. Hola, buenos días.
4: Buenos días, Dios les bendiga.
0: Amén. ¿Con quién tenemos el gusto?
4: Con Orfelina López.
0: Adelante, Orfelina, cuéntenos.
4: Aquí queriendo saludar a mi niña Kerlin Estefani por ser el día del niño hoy.
0: ¿Hasta dónde los saludos?
4: Hasta Sulaco Lloro.
0: Hasta Sulaco Lloro, ¿qué barrio?
4: Bien.
0: Barrio, comunidad.
4: San Antonio.
0: San Antonio Sulaco, perfecto. Felicitaciones y saludos a todos los niños en San Antonio.
4: Un saludo especial para todos los niños y que la pasen bonito y disfruten este día.
0: Muy bien, gracias por su comunicación.
4: Bueno, bendiciones a usted.
0: Amén, amén. Dios me le bendiga a usted. Bueno, mire, qué bonito las felicitaciones. Vamos, 96-84-77-80, no perdamos esa tradición. No perdamos eso de llamar y felicitar a nuestros niños, a los niños. Más comunicación telefónica, buenos días. Hola, buenos días. Aló. Siempre que nos llame... escúchenos solo por el teléfono ahí. Vamos, saquemos la otra llamada que está entrando ahí, compañera. Hola, buenos días. Buenos días. Bueno, 96-84-77-80. Vuelva a intentarlo. Los amigos conectados en el Facebook, ahí pueden escribirnos y pueden decirnos felicíteme o salúdeme a Pedrito, por ejemplo. Ahí, vamos a la comunicación. Hola, buenos días. Buenos días.
5: Buenos días.
0: Hola, buenos días, le escuchamos.
5: Buenos días, me dice, estoy hablando de aquí, de Quezalapa.
0: De Quezalapa, adelante, Quezalapa. Adelante.
5: Mire que quería felicitar a mis dos hijas.
0: ¿Cómo se llaman ellos?
5: se llama Ashley Mabel.
0: Ajá. ¿Y el otro?
5: La otra se llama Daniela.
0: Ahí en Quesalapa, ¿verdad?
5: Daniela se llama.
0: Sí.
5: Sí, y a ahí. Todos los niños de Quesalapa.
0: Excelente, muy bien. Está hecho su saludo.
5: Que Dios los bendiga y que pase un feliz día.
0: Muy bien, excelente. Los niños en Quesalapa, miren, siendo felicitados también esta mañana. Vamos a ver, 96-84-77-80. Tenemos saludos ahí en los mensajes. ¿Qué dicen, compañero? Okay.
6: Hola.
0: Bueno, vamos a ver, buenos días.
6: Dios le bendiga.
0: Amén, Dios le bendiga, cuéntenos.
6: Mire que estoy llamando para felicitar a mi madre hasta Luquillo.
0: ¿A quién dice?
6: A mi madre hasta Luquillo.
0: Uh-huh. ¿Cómo se llama ella?
6: María Eugenia Montes.
0: María Eugenia Montes, ¿quién nos habla?
6: Ana Rosa Pérez de Canadita.
0: ¿Es niña ella o está cumpliendo años? ¿Por qué la saluda?
6: Está cumpliendo años, está cumpliendo.
0: Ah, muy bien, María Eugenia Montes, hoy está de cumpleaños, ¿verdad? Nombre de su hija, que le desea toda clase de felicitaciones.
6: Sí, de todos sus nietos, que tengan un buen día, que Dios me les bendiga.
0: Amén, amén, un abrazo. Bueno, vamos a más comunicaciones. 96-84-77-80 y también hay mensajes del 96-69-95-57. No se la caliente, hijo. Mire, solo dice, buenos días, quiero saludar a mi hijo. Ellos son Ashley, Lester, Jafet, Stephanie, Giselle Murillo de Agua Caliente. Soy Flor de León, muchas felicidades. Así es que, doña Flor de León, muchas felicidades entonces para sus niños, Ashley, Stacy, Lester, Jafet, Stephanie, Giselle, y ahí, gracias por sintonizarnos y muchas felicidades para ellos. Viejito, dice por acá un mensaje, mire, saludame a los niños de mi pueblo. Claro, saludos entonces a todos los niños en Luquihue de parte de Heidi Estrada y de Naún Aquino y del patronato, muchas, muchas felicidades en este día especial. Envíeme todos los mensajes que están enviando ahí a través de el Facebook y a través también de nuestra página web, los que están interactuando con nosotros. Hola, buenos días, quiero felicitar a mis pequeños, Abigail y Dixon, por ser un día muy especial de parte de su madre, que les quiere mucho. Así es de que, enhorabuena, muchas, muchas felicidades. Hoy, 10 de septiembre, Día del Niño. Continuamos interactuando a esta hora en la mañana con los que nos están sintonizando en diferentes comunidades, barrios, aldeas, caseríos, a través de las emisoras del centro, los que nos ven también a través de Telesul.
1: Y también los que nos ven, Anthony, en el extranjero. Las familias allá tienen niños, están celebrando, da la distancia el Día del Niño hondureño.
0: Con la diferencia que el Día del Niño es en Honduras, papá.
1: Pero ellos son hondureños y felicidades.
0: Ah, no, yo le digo una cosa. ¿Usted cree que en Estados Unidos hay algunos que ni se... Mire, en Estados Unidos no hay Semana Santa. En Estados Unidos no hay Morazánica. En Estados Unidos no hay Día de las Flores. En Estados Unidos no hay... Allá la gente trabaja de sol.

0: Ay, ayer les man se las comió todas. Yo le digo una cosa, mire, yo, cuando usted traiga donas aquí, no las deje en la mesa ahí donde está Lesman. Ese hombrecito se come todo, ese hombrecito es una aspiradora. Ese hombrecito, ¿qué es lo que no come ahí? Margarita Rodas dice, de parte de su tía Margarita, saluda a todos sus sobrinos en el barrio Loyola. Son muchos. Les deseo un feliz día, montón de sobrinos, los que tiene Margarita Rodas. Hola, buenos días.
1: Buenos días.
0: Adelante con su saludo, le escuchamos. Amén, amén, adelante, le escuchamos.
1: Quiero hacer un saludo para todos los niños de las Lagunas Marales.
0: Bueno, en las Lagunas Marales, ahí nos está sintonizando, ¿verdad?
1: Sí, aquí en las Lagunas Marales, para todos los niños que pasen un buen lindo día hoy, por ser día de ellos.
0: ¿Y cómo está todo en la laguna? ¿Ya agarró la gallina usted para hacer el almuerzo a los pequeños?
1: Pues, gracias a Dios, todo bien, ya está todo preparado para el día de hoy.
0: Qué bueno, ¿verdad?
1: Sí.
0: ¿Cuántos niños hay ahí en la laguna, sí, más o menos?
1: Creo que hay más o menos como unos 40, creo.
0: ¿Cuántos?
1: Como unos 40 solo de kinder y de escuela.
0: Ah, qué bueno, miren, sí. Me imagino que la profe ya tiene todo cuadrado ahí, ¿verdad?
1: No, sí, ya está todo ya, listo.
2: Una bonita y
0: qué
2: hermosa
0: bueno.
2: Celebración.
0: Excelente, un abrazo y gracias por llamarnos, oye.
1: Bueno, especial para la niña mía que está en el kinder.
0: ¿Cómo se llama su niña?
1: Emily Anaí Flores.
0: Muy bien, felicitaciones a Emily Flores ahí entonces, ¿verdad?
1: Vaya, gracias, que Dios los bendiga.
0: Un abrazo, Dios me le bendiga, gracias. Mire qué bonito compartir hoy con todos estos amigos de todos estos sectores. No, yo recuerdo el Día del Niño que era algo especial. Ahí, ¿cómo no recordar, verdad, Heidi Estrada? ¿Cómo no recordar esos tiempos, Heidi, cuando le decía a la maestra a usted, bueno, mañana usted va a traer un plato, un vaso y véngase a celebrar el Día del Niño? Tiempos bonitos allá por el 1502, Aidin, aún.
2: Más mensajes de felicitación en este
0: Vamos
2: día.
0: Vamos a ver, léalos, denle lectura.
2: Buenos días, ahí hoy en cabina, en este día quiero felicitar a mis hermanos Hensel Joan Guevara Hernández y Kenner Isaac Guevara Hernández, hasta Ciguapa, Sulaco, Lloro. Y también a mis sobrinos Nazaret Lisbeth Pérez, Agner Josué Hernández y Dylan Noel Colindres, hasta el Búfalo, Sulaco, Lloro. Y a todos los niños de Sulaco y Oro, que la pasen bonito en este día.
0: Más mensajes, denle lectura. Dice, buenos días, quiero felicitar a mis pequeños Abigail y Dixon por ser un día muy especial de parte de su madre. Esto desde las Brisas Santa Marta, desde Brisas Santa Marta en Llorito. Mire qué bonito, hoy estamos felicitando y saludando a todos los niños en este día especial.
2: Infancia. ¿Cómo tiene recuerdos de ese hermoso Día del Niño?
0: No, ya le dije yo que en el 1502, cuando íbamos a la escuela nosotros, era muy bonito esto. Muy bonito. ¿Cómo olvidar aquellas celebraciones especiales?
2: Y es que todos, yo creo que si tuviéramos la oportunidad de volver a vivir esa época.
0: Las carreras de cintas en caballitos de palo. Qué bonito esto. Qué bonito, pero le estoy hablando que eran celebraciones muy, muy, muy bonitas. Celebraciones bonitas.
2: Cómo bailaban trompos, Antonio. Yo no he vuelto a ver,
0: hombre,
2: a un niño.
0: Sí.
2: No he vuelto a ver eso, fíjate.
0: No ha vuelto a ver un niño ahí con...
2: he vuelto a ver eso, fíjate que en la escuela nosotros no... En la Gumper, cuando estaba, me acuerdo, la profesora Susana, la profesora Susana, ella nos ponía con esos a juegos tradicionales. Todas las profesoras.
0: En aquellos años, cuando andar 50 centavos era andar plata. En aquellos años, cuando celebraba René Alfredo Chacón y Douglas Gámez, con 10 centavos estos hombres compraban una hamburguesa, papá. Tiempos, qué tiempos, 6:54 minutos. Así es que enhorabuena, muchas felicidades, en especial a todos los niños y niñas de nuestro territorio nacional.
2: Oneida González, saludos para mis hijos Ángel y Sofía Martínez González. Saludos, se les manda a su mamá que los quiere mucho.
0: Saludos a Oneida González. Por cierto, el caldo de caña nunca llega, se queda en San Juan, ahí donde Lesman, Córdoba. De parte de Margarita, saluda a todos sus sobrinos en Barrio Loyola.

0: Hola, buenos días, feliz día del niño para los niños de la Laguna Marales, desde Atlanta, Jordan. Mire, qué bonito, desde los Estados Unidos, Yoleni Cali felicita a todos los niños de su pueblo. Esta es otra cosa muy bonita, fíjese que los compatriotas que están en los Estados Unidos no se olvidan, de hecho hay muchos que mandan ahí algún par de dólares para que le celebren a los niños y esto es muy bien.
1: Qué bonito, qué bonito.
0: Así es, qué bonito. Así es que hoy hay dulces, hoy hay piñatas por todos lados.
1: No, y ayer con nuestro compañero Lesman nos dijeron, en donde fuimos a hacer cobertura ayer.
0: Sí, o sea
1: mañana.
0: Que a ustedes hoy
1: vengan
0: le pasa.
1: Mañana nos dijeron.
0: No, y así como es Lesman, quién sabe, le lleve la piñata. Sí, mire, yo cuando hay celebraciones, a mí por eso no me gusta llevar a Lesman. Ya me contaron que se trajo todos los aguacates de Ayapa. Sí.
1: Me hay dijeron, un plato de comida para usted y para Ana, ahí lo va a traer Lesman.
0: También, no hombre, imagínese, nos dejó sin comer Anita ahí. Felicidades a la compañera Ana Jorge. Hoy por ser Día del Niño, no, usted no lo lleva adentro, usted lo anda encima ahí. Sé que muchas felicidades al compañero Lesman también, felicidades. Felicitaciones hoy, Día del Niño. Así es que, señoras y señores, hoy, Día del Niño, a celebrar y a festejar con ellos. Enhorabuena, que Dios bendiga, proteja y cuide a nuestros niños y niñas de nuestro país.

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mucho tiempo nuestra flor nacional fue la rosa, en un periodo comprendido entre 1946 y 1969, pero fue tomado en cuenta que la rosa no era originaria de Honduras. Se derogó el decreto legislativo número 17 de fecha 12 de enero de 1946, considerando que la orquídea Brassavola didviana es una flor autóctona de Honduras con características excepcionales de belleza, vigor y distinción, se decreta declarar la flor nacional de la República de Honduras a la orquídea Brassavola didviana y asimismo dictar disposiciones pertinentes para la conservación en su estado y protección de los sitios donde se cultiva, el control de su comercialización, cultivo y conocimiento científico en los medios escolares, dado en Tegucigalpa en el Salón de Sesiones del Congreso Nacional de la República el 25 de noviembre de 1969.

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0: informativo, la licenciada Liz Varela nos cuenta sobre de qué manera en la Fundación Azali estarían celebrando el Día del Niño.
1: Hola a todos los que nos miran, los que nos escuchan. Gracias, Anita, por este espacio que nos da siempre la oportunidad. Les da el espacio de poder hacer ver a Fundación Azali y sus amigos. Pues, Anita, estamos muy contentos porque, como lo dijo usted, ya se aproxima lo que es la celebración del Día del Niño. Para nosotros, más que una celebración, más que una fiesta, es una conmemoración. Conmemoramos a esos niños, alzamos la voz. No tanto para venir, sí para que se diviertan, pero más que todo para alzar la voz, para unirnos con esa alegría que todos ellos merecen.
2: Actualmente, ¿cuántos son los niños que están inscritos en Fundación Azali y sus amigos?
1: Tenemos más de 450 niños con discapacidad inscritos a Fundación Azali y sus amigos, pero quiero aprovechar esta oportunidad para hacer un llamado a los niños. Hemos perdido algunos contactos, Anita, ya que es un grupo muy vulnerable. Las personas con discapacidad cambian de domicilio, se han ido a otros lugares, entonces aprovecho esta oportunidad para llamarlos y para decirles que en este mes conmemoramos el Día del Niño y el Joven de Fundación Azali y sus amigos. Lo vamos a hacer el primer sábado de octubre. Siempre lo hacemos después de las celebraciones de las escuelas, de los desfiles y todo. Y también para darles tiempo a esas personas que quieran colaborar, que quieran venir a donde nosotros a disfrutar de ese día, porque la verdad que es un día muy especial, muy hermoso para todos los niños con discapacidad. Entonces hacemos ese llamado. Va a ser el 3 de octubre.
2: Para las personas maestras que quieren aportar su granito de arena, ya sea en efectivo o de repente algo pues tangible, algo que usted lo necesite en la fundación para la celebración, hagamos la invitación a la población.
1: Pues quiero invitar a todas esas personas de gran corazón, esas personas que quieran donar, ya puede ser poquito. Puede ser pamper, leche, dulce, comida. Lo que sí yo les digo siempre es que lo hagan de corazón. No importa que solo sea una bolsita de azúcar, una bolsita de churro, pero sí que lo hagan con corazón. Porque así Dios igual va a multiplicar a cada uno de ustedes esas bendiciones que dan a Fundación Azali y sus amigos.
2: Maestra, vale recordarle a la población de que el Día del Niño no es que solamente celebran ahí internamente con los niños, sino que también se les provee algo de que ellos puedan comer en casa. ¿Es así, maestra?
1: Exactamente. Nosotros no solo trabajamos con los niños, trabajamos con y su familia, el padre y la madre. Así que desde ya está invitado su papá, su mamá, para que ese día, más que todo, como le decía, no es solo una celebración, es conmemoramos. Ahí los niños vienen a pintar, ahí hacemos, es una actividad inclusiva para que ellos puedan socializar, para que tengan esa oportunidad de convivir con las demás personas, que tengan esa oportunidad de salir de su casa, que antes no lo tenían, pero ahora, gracias a Dios, gracias a Fundación Azali y sus amigos, pueden hablar de ese diagnóstico. Pueden venir a convivir con los demás. Usted ahora los puede ver en el súper, en las escuelas, corriendo. Y esa es una de las grandes satisfacciones de Fundación Azali y sus amigos, que los niños hayan podido salir. Y ese día, no se queden en casa. Sí. Vamos a compartir.
2: Ya para concluir, maestra, sí, es muy evidente, como usted lo acaba de mencionar, la inclusión de los niños en toda la sociedad, que antes acá en el sector de Yoro, también en otros municipios como Sulaco, Victoria, que usted tras micrófonos me ha dicho que desde allá vienen niños, se han incorporado a la sociedad, en los centros educativos también ya hay esa inclusión.
1: Sí, quiero que la inclusión ha sido fundamental. Quiero contarles que es una de las cosas que nos llena de alegría y satisfacción. Profe, ¿cuándo va a ser la celebración del Día del Niño? Profe, ¿cuándo vamos a tener una actividad? De todos los lugares, como lo mencionó usted, de Yorito, de Sulaco, de Victoria, de Jocón, hasta de Progreso vino una vez, porque dice que qué alegría la manera en que recibimos y en que abrazamos a esos niños. Y más que un plato de comida, no es tanto, es igual. También sabemos que así como está la situación económica, que ellos puedan llevar insumos, que puedan llevar una bolsa de pamper, que puedan llevar una bolsa de alimento, un kit de alimentación para 2 o 3 días, es una bendición para esas familias. Sí.
2: Nuevamente, marquemos, maestra, el lugar, el día y la hora.
1: Bueno, los esperamos a todos los niños con discapacidad y su familia. Ese día lo vamos a conmemorar con mucha alegría. Les invitamos también a que sean parte, que el que quiera llegar, puede estar ahí celebrando con ellos. Lleve su granita de arena. Va a ser el sábado 3 de octubre a las 9 de la mañana en el barrio Las Colinas.
2: Bueno, muchas gracias, maestra Lisbeth Aurora Martínez. Nos dio a conocer sobre esta importante celebración y cómo están ellos de acuerdo a las actividades que van a tener este próximo 3 de octubre en el barrio Las Colinas.
1: Barrio Las Colinas, Fundación Azale y sus amigos, les espera.
2: Y nosotros pues ahí vamos a estar, si Dios permite, cubriendo este evento, si no nuestros demás compañeros, para así pues de una u otra manera darle ese apoyo a la fundación que es propia, que es de nosotros, 1801, y estamos invitados todos y todas a colaborar.

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0: 20 minutos en Acontecer Informativo. A continuación nos trasladamos hasta el municipio de Victoria y Oro con nuestro compañero Arnoldo Garay. Adelante, Arnoldo.
1: Buenos días, compañeros, allá en estudio, pues, de emisoras del centro, Acontecer Informativo. Queremos informarle, pues, mañana, como es el día del niño, pues hay múltiples celebraciones. Desde antemano, pues, en nombre de lo que es Radio Quipúa y las demás emisoras del centro, podemos saludar, felicitar a esos pequeñines, a los reyes del hogar, por ese día especial según el calendario cívico, pues 10 de septiembre, día del niño hondureño. Pues felicidades a los niños. Las diferentes instituciones educativas pues lo van a celebrar en unas de sus instituciones, otras en otros lugares. Bueno, la verdad, pues, no entendido, incluso la José Miguel Valdés la van a celebrar en un lugar que le llama Las Caoas. Es un lugar muy bonito, que es un conocido gerente propietario, el Che, le dijimos cariñosamente, al igual que doña Citelia Velázquez. Pues ahí es un lugar muy bonito, muy acogedor, ahí hay espacio, ahí para donde pueden estar los niños jugar, los padres de familia. Bueno, por eso le llaman Las Caoas, un sombrío enorme, un bosque muy, muy, muy acogedor. Eso es para mañana, jueves 10 de septiembre del 2026. Pues también estamos platicando ahí con el vocero de la alcaldía. Lastimosamente no tuvo el tiempo suficiente para poder platicar con nosotros, porque estaba muy atareado. Ha hecho entregas de piñata para diferentes instituciones educativas, tanto el casco urbano como las diferentes aldeas cercana y más lejana, lo cual, pues, los directores de cada institución, pues, vienen a reclamar las piñatas y los conflictos, por supuesto, que lo estaban haciendo desde el viernes anterior. Pues ellos están planificados que van a hacer juegos, van a tener, aparte de los juegos, van a tener también alimentación. Van a dar reventar piñatas, van a tener también pasteles, muchas cosas más, según nos dijo el vocero, porque varios negocios que en nuestro querido pueblo, pues, han aportado, y lo están haciendo también a través de sus propios esfuerzos. Lo celebran individualmente, tanto con los hijos de sus empleados y también los diferentes parios más desposeídos de acá de Victoria y Oro lo realizan, con lo que es hacer convivio más que todo, pues, compartir con esos pequeños que se merecen, ¿verdad? Todo. Y por supuesto, ese día de mañana, pues, andan, pues, como dijimos nosotros vulgarmente, andan chinchita, ¿verdad? Andan chinchita, corretean, juegan, andan de un lugar en otro, desde los kinderes, las escuelas privadas, la institución más grande como los institutos José Antonio Ochoa, pues ellos la mayor parte colaboran en celebrar a los niños, ¿verdad? Los diferentes bares. Sí, ellos no se celebran porque ya son casi bastante adultos, ¿verdad? Pero sí, ellos comparten y celebran con estos pequeños en los diferentes barrios. Pues entonces se les está, según me dijo el vocero, pues le informaba a los padres de familia acá del casco urbano que mañana en hora de la tarde van a celebrarle a los niños en el estadio municipal Quipúa, y que se pueden hacer presentes los niños. Es conveniente que los niños siempre hayan acompañado con adultos, ¿verdad? Personas adultas, por la responsabilidad que hay que cuidarlos, porque ustedes saben que el niño es muy inquieto y pueden tener problemas. Entonces es importante que siempre sea acompañado por un adulto familiar, Porque acuérdense que los maestros no se dan abasto con tantos niños, con cientos de niños. Entonces, pues también se les invita a ellos. Si no puede el padre de familia, pues la madre, un hermano mayor, lo que sea, para ayudar a cuidar a estos pequeños este día muy especial, como lo es la celebración del Día del Niño. Bueno, compañeros, es lo que vamos a informar en estos momentos de que está aconteciendo y que va a acontecer acá en nuestro querido pueblo de Victoria. Yo regreso con ustedes, compañeros, estudios principales. Muy buenos días.

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5: Como todos los países que fueron colonias españolas, utilizó los escudos de España, pero con la llegada de los pliegos de la independencia, estos escudos fueron abolidos. Por iniciativa de don Dionisio de Herrera, en su cargo como jefe de Estado de Honduras, decretó la creación de un escudo nacional el 3 de octubre de 1825. Es así como el 10 de enero de 1935, en el Salón de Sesiones del Congreso Nacional, bajo el decreto número 16 y el artículo 142, se considera el escudo como símbolo nacional para todos los usos.

0: 7 de la mañana con 30 minutos en Acontecer Informativo. A continuación escucharemos al licenciado Alexis Rodríguez, director de la institución Centro de Educación Básica Esther Gumper, que nos hablará sobre la preparación de los desfiles del 14 de septiembre. Escuchemos.
1: Muy buenos días, gracias a este prestigioso medio de comunicación. Nosotros como institución, que siempre estamos anuente y según las directrices de parte de la dirección municipal o dirección departamental, pues estamos participando en los desfiles, los cuales serán el 14 de septiembre. Y en ese sentido nosotros nos toca el bloque temático Honduras nos une, 205 años construyendo nuestra historia e independencia, y en ese sentido hay una serie de maestros que son los que están coordinando algunos cuadros los cuales vamos a desfilar, por ejemplo cuadros de departamentos que llevarán su vestimenta y en sus pliegues pues llegarán pinturas recordando los monumentos históricos de Honduras, y en ese sentido también habrá un grupo que llevarán los próceres, los símbolos y otros las banderas de Centroamérica que van demostrando la unidad centroamericana, y en ese sentido estamos trabajando para ello, para que la mayor parte de nuestros alumnos participen, lo mismo los alumnos de excelencia académica que son los que van a ir al frente, otros alumnos llevarán el estandarte de nuestra institución representando muy dignamente a este centro educativo que los ha visto crecer y los cuales los ha formado decididamente para mejorar el futuro de Honduras.
2: Dentro del bloque temático, ¿cuántos cuadros tienen o es un cuadro en general o va por secciones?
1: No, son varios cuadros, como son varios subtemas y tal vez un cuadro abarque dos subtemas, y en ese sentido nosotros vimos bien que la idea o el plan de trabajo de la dirección municipal o dirección departamental este año pues ha sido mejor, porque se incluye también de que los padres de familia no tuvieran muchos gastos en ese sentido, y se eligió otras instituciones para que salieran con su banda y su cuadro de palillonas y otros cuadros, pero siempre los cuadros temáticos, y en ese sentido creo que va a ser un bonito desfile y quizás el otro año nos reunamos a partir del mes de mayo y planifiquemos mejor lo del comité cívico para organizarnos en una mejor forma y quizás sea más grande el desfile el próximo año, pero este año pues esperamos salir a la hora exacta, a las 12 del mediodía, que será el momento en que nosotros cantemos el himno nacional frente a la Municipalidad de Yoro.
2: Que este año tocó el tema, le mencionó el tema de los padres por lo del presupuesto, que fue una de las razones, me imagino, que por lo que se decidió hacer como un sorteo así este año para los desfiles del 14, ¿verdad?
1: No, los padres siempre están decididos a participar, siempre hay padres voluntarios que están dispuestos a sacrificar su economía para que sus hijos salgan en los desfiles, porque ese es el mayor orgullo que ellos tienen, y también los alumnos quieren ellos sobresalir, ¿verdad? Y que los admiren en ese sentido. Entonces, pero en algunos casos hay padres de familia que los trajes eran muy caros, entonces ahí estaba el detalle, pero en ese sentido nosotros informamos a los padres de familia que nosotros lo vamos a participar este año con el bloque temático nada más, y quizás el otro año salgamos con nuestra banda, con nuestras palillonas, pomponeras y otros cuadros significativos de nuestra institución.
2: ¿Hubo una gran conexión entre el padre de familia y el docente para tocar ese tema de los desfiles patrios?
1: Bueno, en ese sentido cada coordinador que nombramos en una reunión de consejo maestro pues buscó a los alumnos, habló con los padres y se reunió con ellos, y la mayoría de padres de familia estuvieron siempre anuentes a apoyar esta institución, y en ese sentido nosotros nos sentimos muy agradecidos por el gran apoyo que estamos recibiendo de parte de los padres de este centro educativo.
2: La escuela Esther Gumper va preparada en general, o sea, dar show, dar alusividad a la celebración y dar y poner en realce, no solo en la institución, sino que en la independencia en general.
1: Bueno, en eso se difiere un poco, porque la verdadera independencia es para recordar que nuestros antepasados, nuestros próceres, nuestros héroes, lucharon por una verdadera independencia. Y ya en estos años que se ha hecho, pues se ve que es como algo comercial. Entonces, en ese sentido, ha habido hasta incluso competencia, y la verdadera independencia no fue una competencia, sino que para recordar ese valor, así como se celebra el aniversario de esta ciudad de Yoro, así se celebra el aniversario de nuestra patria. Y en ese sentido no debe fomentarse que una institución va en mejor forma que otra, sino recordar ese espíritu, porque ese espíritu debe permanecer en el corazón de todos los hondureños.

0: venado cola blanca, mamífero nacional de Honduras. 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De preferencia se le ve en la noche y casi siempre lleva una vida solitaria. 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

0: 7 de la mañana con 42 minutos en Acontecer Informativo. A continuación escucharemos a la licenciada Elizabeth Coello, que nos brinda información sobre la capacitación de personal de médicos y enfermeras que se llevó a cabo en la región departamental de salud con el objetivo de fortalecer los conocimientos en salud mental para brindar a la atención al ciudadano. Escuchemos.
1: Muchas gracias, ¿verdad?, por la cobertura. Bueno, la capacitación la está brindando Glasgow International, que es una institución que tiene un convenio con la Secretaría de Salud, con Educación y también con la Secretaría de Seguridad. En este caso, ¿verdad?, estamos en el bloque de salud. Lo que hace Glasgow es brindar capacitación a recursos humanos no especializados en salud mental. Es decir, debido a la falta, ¿verdad?, de psicólogos y psiquiatras que tenemos en el país, se suscriben estos convenios, ¿verdad?, para la capacitación de médicos, de auxiliares en enfermería, de licenciados en enfermería y de todo el personal, en realidad, de salud, para que podamos brindar al menos esa primera ayuda psicológica que los pacientes muchas veces están necesitando en los establecimientos de salud y que lastimosamente se les hace difícil a ellos desplazarse hasta otros lugares a buscar una atención, tanto en el nivel público, porque es escasa, y en el nivel privado, porque incurre en un gasto y que las personas, pues, sabemos la condición socioeconómica de nuestra población y que para eso, pues, nosotros nos estamos formando para poder ayudarle a esas personas.
2: ¿Cómo están las atenciones por parte de las licenciadas, de los médicos, enfermeras, en los distintos centros asistenciales, centros de salud, en sus comunidades, que ustedes tienen conocimiento en cuanto a la salud mental de los pacientes?
1: Bueno, respecto a salud mental, es bien limitado. Solamente tenemos atención psicológica en el Hospital Subirana, en el Policlínico Santiago Apóstol, en el Policlínico de Olanchito, en el Hospital Aníbal Murillo de Olanchito y en el Hospital del Progreso. Solamente en esos establecimientos tenemos nosotros atención. Es por ello que la región, ¿verdad?, a través de ese lineamiento que nos da la Secretaría de Salud, adopta, ¿verdad?, esta iniciativa para capacitar a los recursos que sí están en los establecimientos de salud y poder brindar al menos esa primera ayuda para poderle brindar esa ayuda a los pacientes.
2: ¿Qué municipios están representados hoy aquí?
1: Bueno, la capacitación en realidad la realizamos de manera virtual y este día la estamos realizando presencial. Están todos los municipios porque todos los municipios tenemos la misma situación, ¿verdad?, la misma complejidad de que la falta de recursos. Entonces, hoy están aquí Popo, Llorito, Morazán, El Negrito, Lloro, creo que no se me queda ninguno, y los otros municipios por muchas razones, por múltiples razones, ¿verdad?, no nos pudieron acompañar, pero que de igual manera van a concluir el proceso en otro momento.
2: Licenciada, volviendo al tema, y que cómo es tan importante el tema de la salud mental hoy en día, cuál es la población mayormente afectada en adolescentes o recurre esta mayor carga en personas ya mayores o adultas.
1: Fíjese que los problemas de salud mental es parejo, pero sí hay un fenómeno, ¿verdad?, que nos llama a nosotros muchísimo la atención, y es el intento suicida, que eso nos marca, ¿verdad?, como un indicador de que la población joven es la que se quiere suicidar. Entonces, en ese sentido, digamos que, y más que todos los hombres, ¿verdad?, entonces, en ese sentido, digamos que la población más afectada sería la población adulta joven, pero que en realidad los problemas de salud mental nos pueden afectar a todos.
2: Muchas gracias. Hemos escuchado a la licenciada Elizabeth Coello hoy en la capacitación por parte de la organización
1: Glasgow International
2: sobre la salud mental, y es la encargada del punto focal de salud mental en la región departamental de salud.

0: Muchas gracias. Escuchábamos a la licenciada Elizabeth Cuello sobre esta capacitación personal por parte de la región. Son las 7 en la mañana con 47 minutos en Acontecer Informativo.
1: 7 de la mañana con 47 minutos en Emisoras del Centro. Carmen Pérez, directora del Instituto Despertar Lloreño, nos explica sobre la preparación de los desfiles patrios y además nos brinda información sobre su participación en el próximo concurso de danza folclórica. Escuchemos.
2: A toda la teleaudiencia. Bien, nos estamos preparando muy cuidadosamente para celebrar los 205 años de independencia patria. Los diferentes cuadros que estamos preparando son alusivos a la fecha y los alumnos, maestros y padres de familia estamos trabajando arduamente para salir bien ese día.
3: ¿Qué cuadros artísticos llevan ustedes en este desfile integrado 2026?
2: Llevamos tres cuadros de palillonas, que son palillonas del colegio, palillonas, dos cuadros de la escuela, y llevamos dos bandas de guerra, que es una también del colegio y otra de la escuela. Llevamos bloques temáticos, dos bloques temáticos que fueron asignados por la Secretaría de Educación también a través del Comité Cívico, cuadro de danza llevamos también y bueno, alguna que otra sorpresa por ahí que la van a saber ustedes para el 15 de septiembre.
3: Sabemos que este cuadro de danza se va a estar presentando el domingo en Olanchito. ¿De qué se trata esta actividad? Y ellos van en nombre de la ciudad de la lluvia de peces.
2: Bien, fuimos invitados a través de la dirección departamental por el COSECIO, que es el comité que preside la Semana Cívica en Olanchito, y es el primer festival departamental de danzas folclóricas y vamos a tener una presentación allá. Previo habrá un desfile, será un evento sumamente importante para la transmisión de la cultura a través de la danza folclórica y nosotros nos sentimos muy honrados en estar participando.
3: ¿De la ciudad son los únicos que van en representación de este municipio?
2: Pues tengo entendido que va a otra institución, pero nosotros, como siempre, nos estamos preparando, no dejamos detalle para que se sientan más orgullosos, porque la verdad que el cuadro desde la creación del colegio nos ha representado y los hondureños y lloreños principalmente nos sentimos muy orgullosos de transmitir a través de la danza, la cultura, la identidad y nuestras raíces.
3: Su mensaje final para la población que está a la expectativa del Instituto Despertar Lloreño este 15 de septiembre.
2: Mi mensaje para toda la población lloreña es que el 15

0: La mañana del 15 de septiembre, principalmente, que cuando desfilamos nosotros, pues queremos que todos estén ahí para presenciar y aplaudir a estos jóvenes que tienen mucho talento.
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Buenos días, compañeros de Cadena Radial del Centro. Nos agrada saludarles esta mañana desde la ciudad cívica de Ulanchito para darles a conocer un informe de las notas más importantes, más relevantes que han acontecido en las últimas horas. Vamos a iniciar porque padre e hijos fueron encontrados sanos y salvos tras una semana de búsqueda. Miembros de la Policía Nacional encontraron en una finca de difícil acceso sin señal telefónico en la comunidad de lo que tiene que ver el municipio de Carmelina, municipio de Ulanchito. Las personas que habían sido reportadas como desaparecidas por sus familiares corresponden a los nombres de José Cruz Orellana Hernández y sus hijos Fernando Javier Orellana Núñez y Alan Javier Orellana Núñez. Las personas que habían desaparecido son originarios de la comunidad del Juncal en el mismo sector. Hasta los momentos no se ha precisado qué fue lo que pasó, el por qué esta situación, porque al parecer llegó la policía y fueron sacados de la zona, aunque los familiares aún no han dado mayor detalles, especialmente ni siquiera la policía, el por qué la desaparición repentinamente de esta familia, según el informe que trasciende esta mañana. En otro dato que damos a conocer como una proyección social con el único objetivo de llevar alegría a los niños en todo el municipio y con fondos propios, el diputado Denis Calix ha compartido piñatas, refrescos, pasteles para que los niños disfruten en su día, este próximo 10 de septiembre que se celebra el Día del Niño en conmemoración de la Semana Cívica, edición 2026. Vamos a continuar informando también porque continúan los desfiles de los centros educativos en nuestro sector y ayer pues lo ha hecho el Instituto San Francisco de Asís, que se suma al desfile con mucha alegría y entusiasmo. Hace su entrada el Centro Educativo Francisco San Francisco de Asís, acompañado de su banda marcial y su madrina, engalanando las calles de Ulanchito durante el desfile conmemorativo al Día de la Internacional de la Alfabetización, celebrado ayer 8 de septiembre en nuestra ciudad. Cabe recalcar que el Centro Educativo Francisco San Francisco de Asís es un centro educativo que da especialmente educación a las personas adultas o a aquellas que trabajan, ya que este centro brinda las clases sábado y domingo. Es por eso que también ha sido parte fundamental en lo que tiene que ver la alfabetización a nivel del municipio, especialmente por la proyección que da en diferentes campos de la educación, especialmente aquellas personas que ya son mayores de edad o que laboran de lunes a sábado, porque las clases son de sábado en horas de la tarde y los domingos en horas de la mañana. Es lo más importante, lo más relevante que le podemos informar esta mañana desde la ciudad cívica de Ulanchito, un informe de Walter Gómez.

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Muy buenos días, estimados oyentes del programa Restaurando Vidas. Les saludo a todos y a todas en el nombre del Señor Jesús. Espero que estén bien para que disfrutemos de la bendición que el Señor nos va a regalar el día de hoy. Vamos a orar para pedir al Señor que nos dirija y nos bendiga, que sea mucha bendición de principio a fin este programa. Amantísimo Padre que habita en gloria, le doy gracias por un día más de vida que nos regala y así poder presentar este espacio que continúa siendo de mucha bendición para todos. Le pido, Señor, que nos bendiga y que todo salga bien de principio a fin. Te lo pido, Señor, en el nombre del Señor Jesús. Gracias, Padre. Amén. Vamos a pedirle a nuestra operadora que busque una alabanza para insertarla de primera en el programa. Bueno, vamos a escuchar la alabanza Vive de Alfa y Omega a continuación.

Bueno, hermanos, continuamos con el programa Restaurando Vidas. Recuerden que está habilitado el 98-65-41-53 para que usted me llame y pueda solicitar su alabanza preferida. Si la tenemos, con mucho gusto le vamos a compartir. Vamos a pedirle a nuestra operadora que busque la alabanza Que Viva Nuestro Rey, de Alex Mejía, para insertarla en este momento. Vamos a escuchar la alabanza de Alex Mosquera, Que Viva Nuestro Rey, a continuación.

Bueno, mamá, continuamos con el programa Restaurando Vidas. La se comunicó al programa la hermana Leticia de las Tejeras de Andino para solicitarme la alabanza Las Huellas de la hermana Reina Enrique. Vamos a pedirle a nuestro operador que busque la alabanza Las Huellas para complacer a la hermana Leticia que me habló de las Tejeras de Andino. Vamos a escuchar esta alabanza a continuación, Las Huellas.

semana continuamos con el programa Restaurando Vidas. Gloria al Señor, pues no hay llamadas. Quiero pedirle a nuestra operadora que busque la alabanza. Recíbeme cual soy, que canto yo, ¿eh? Para ponerla mientras llaman, para complacer peticiones. Gloria al Señor. Recíbeme cual soy a continuación.

Bueno, hermano, continuamos con el programa Restaurando Vidas. Se comunicó al programa la hermana Tunina de Hacienda Vieja para solicitarme la alabanza en la prueba con Carolina Hernández. La prueba con Carolina Hernández. Vamos a pedirle a nuestra operadora que busque esta alabanza para complacer a la hermana Tunina que nos llamó de Hacienda Vieja. Gloria al Señor. Bueno, vamos a escuchar esta alabanza a continuación, La Prueba con Carolina Hernández.

Bueno, hermano, continuamos con el programa Restaurando Vidas. La hermana Dilcia Reyes me llamó para... La hermana Dilcia Reyes de Higuero Quemado me habló para solicitarme la Biblia de Oro. Vamos a pedirle a nuestra operadora que busque esta alabanza, la Biblia de Oro, para complacer a la hermana Dilcia Reyes, que me llamó de Higuero Quemado. A continuación vamos a escuchar la alabanza, la Biblia de Oro.

0: Bueno, hermano, continuamos con el programa Restaurando Vidas. Pues no hay llamada. Voy a pedirle a nuestra operadora que busque una alabanza de los hermanos Alvarado para insertarla en el programa. Los hermanos Alvarado. Vamos a escuchar la alabanza Canto de Gratitud de los hermanos Alvarado a continuación.
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Bueno, hermano, llegó el momento de la meditación de la palabra de Dios. Vamos a predicar bajo el tema promesas para los obedientes. Hay promesas de Dios para los obedientes. Así es titulado este mensaje de hoy. Promesas para los obedientes. Busquen el libro de Salmos 23:1 en adelante, al 4. Salmos 23:1 al 4. Leemos la palabra en el nombre glorioso del Señor Jesús. Nos dice la bendita y gloriosa palabra: Jehová es mi pastor, nada me faltará. En lugares de delicados pastos me hará descansar. Junto a aguas de reposo me pastoreará. Confortará mi alma. Me guiará por sendas de justicia, por amor de su nombre. Aunque ande en valle de sombra de muerte, no temeré mal alguno, porque tú estarás conmigo. Tu vara y tu callado me infundirán aliento. Hasta ahí leemos la bendita y gloriosa palabra del Señor. Nos dice el primer versículo de la palabra que leímos: Jehová es mi pastor. Gloria al Señor. Jehová es mi pastor, nada me faltará. Gloria al Señor. Si somos obedientes a la palabra del Señor, estimados oyentes, el Señor nos toma en su mano y nada nos falta. Nada nos faltará. El Señor suplirá nuestras necesidades y todo lo que necesitamos, pidiéndole al Señor en oración, Él lo dará. Gloria al Señor. Pero en primer lugar, hermanos, la palabra nos dice: Jehová es mi pastor, nada me faltará. Si obedecemos la palabra del Señor, el Señor los pastorea. Y nada nos va a faltar si confiamos en el Señor, ¿verdad? Si pedimos lo necesario. Ahora sí, porque la Biblia dice que somos hijos de Dios, no es que vamos a pedir cosas difíciles. Porque si Jehová es el dueño de todo, de toda la tierra y todo lo que en ella hay, no es que vamos a poder a pedir cosas difíciles, que desde el momento que las estamos pidiendo, estamos dudando, ¿verdad? Porque si le vamos a pedir al Señor que le regale un carro, ¿verdad? Desde el momento que le estamos pidiendo al Señor, ya no, estamos dudando. Mejor no pedir, ¿verdad? Pero que sí, el Señor es nuestro pastor. Jehová es mi pastor, nada me faltará. Gloria al Señor. Las principales necesidades del Señor las suple, ¿verdad? Es nuestro ayudador. En lugares de delicados pastos me hará descansar. Junto a aguas de reposo me pastoreará. El Señor es nuestro pastor, hermanos. Nos dice el versículo 3: Confortará mi alma. Me guiará por sendas de justicia, por amor de su nombre. Gloria al Señor. Si confiamos en el Señor y tratamos de obedecer la palabra del Señor, el Señor nos guía. Él nos da lo más necesario que necesitamos, hermanos. Porque para vivir no ocupamos tanto, ¿verdad? Pero si ya queremos vivir como ricos, ahí sí, ¿verdad? Lo mejor de todo, estimados oyentes, lo dice el versículo 4. Aunque ande en valle de sombra de muerte,
no temeré mal alguno, porque tú estarás conmigo. Tu vara y tu callado me infundirán aliento. Gloria al Señor. Tu vara y tu callado me infundirán aliento. En Cristo Jesús está la vida, hermanos. El aliento y está todo. Solo es de tratar de obedecer la palabra del Señor para que el Señor no lo deje de su mano poderosa. Cristo es nuestro ayudador. Él es nuestro consuelo. En nuestras aflicciones, Él ha prometido estar con nosotros y nos ayudará, estimados oyentes. Vamos a mirar Apocalipsis 7:17. Gloria al Señor. Apocalipsis 7:17 nos dice la palabra del Señor. Porque el Cordero que está en medio del trono los pastoreará y nos guiará a fuente de agua de vida. Y Dios enjugará toda lágrima de los ojos de ellos. Gloria al Señor. Qué precioso nos habla la palabra del Señor, estimados oyentes. Porque el Cordero estará en medio del trono, Él nos pastoreará y lo guiará a toda fuente de agua de vida. Y Dios enjugará toda lágrima de los ojos de ellos. Gloria al Señor. Qué precioso nos habla la palabra del Señor. Solo es tratar de obedecer la palabra del Señor, estimados oyentes. Sabemos que aquí hemos venido a este mundo solamente a pasear, pero que tenemos un lugar seguro donde el Señor nos va a llevar si somos obedientes. Pero tratemos de obedecer la palabra del Señor, estimados oyentes, porque la venida del Señor se aproxima. En el momento que menos espera la humanidad, será la venida del Señor. Y dice que va a venir a arrebatarnos y nos lleva, los va a llevar a un lugar, hermanos, donde nos gozaremos alabando al Rey que vive y permanece para siempre. Gloria al Señor. Qué precioso nos habla la palabra del Señor. Vamos a seguir mirando. Gloria al Señor. Salmos. Busquen el libro de los Salmos. Gloria al Señor. Salmos 32:8. Gloria al Señor. Salmos 32:8-9. Nos dice la palabra del Señor. Gloria al Señor. Te haré entender y te enseñaré el camino que debes andar. Gloria al Señor. Sobre ti fijaré mis ojos. No seas como el caballo o como el mulo sin entendimiento, que han de ser sujetados con cabestro o con freno, porque si no, no se acercan a ti. Gloria al Señor. La palabra del Señor nos quiere decir con esto que seamos obedientes, estimados oyentes. ¿Verdad? No como el animal que ocupa un freno para que se acerque a uno, un metate, un lazo. Los hijos de Dios debemos de ser obedientes, ¿verdad? Para que el Señor nos bendiga y nos ayude en nuestros problemas y necesidades. Gloria al Señor. Salmos 33:8 nos dice la palabra del Señor, y 9. Gloria al Señor.
Teme a Jehová toda la tierra. Teman delante de él todos los habitantes del mundo. Porque él dijo y fue hecha, gloria al Señor, y mandó y existió, gloria al Señor. El Señor hizo el mundo, hizo la tierra, hizo el cielo y todo lo que en ella hay, y debe de obedecerle a su Señor, ¿verdad? Gloria al Señor, porque Dios es el mismo ayer, hoy y por todos los siglos. Gloria al Señor. Vamos a mirar la palabra del Señor en el libro de Salmos. Salmos 48:14. Gloria al Señor. Salmos 48:14 nos dice la palabra del Señor. Porque ese Dios es Dios nuestro, eternamente y para siempre. Él nos guiará aún más allá de la muerte. Gloria al Señor. ¿Sabía usted a dónde va a ir después de que se muera o nos muramos? No sabemos, ¿verdad? Pero el Señor se sabe dónde nos va a llevar. El Señor se sabe. Aquí nos dice en Salmos 48:14, porque este Dios es Dios nuestro, eternamente y para siempre. Él nos guiará aún más allá de la muerte. Gloria al Señor. Él ha prometido, estimados oyentes, que tiene una mansión eterna para los que seamos obedientes. El Señor nos permita morir en obediencia, estimados oyentes, porque lo más seguro que tenemos es la muerte que vendrá por cada uno de nosotros. De un momento a otro viene la muerte, y si no estamos preparados, iremos a un lugar de tormento, estimados oyentes. Pero si obedecemos la palabra del Señor, en primer lugar, aceptar a Cristo y bautizarse en su santísimo nombre, es la clave para entrar al reino de Dios. Y de allí obedecer la palabra del Señor. Nos dice el versículo 14, porque este Dios es Dios nuestro, eternamente y para siempre. Él nos guiará aún más allá de la muerte. El Señor tiene algo preparado para usted, hermano, y para mí, que es la gloria eterna. Si obedecemos esta palabra bendita, estimado oyente, la obedecemos, el Señor nos ayudará a obedecerla, ¿verdad? Para que cuando muramos, nuestra alma, nuestro espíritu, vuele hacia la gloria eterna. Gloria al Señor. Porque esto es lo más seguro que tenemos, la muerte. Gloria al Señor. Es lo más seguro que tenemos, que ni que vamos a tomar café con pan mañana, ¿verdad? Por eso le digo en esta mañana que obedezcamos esta palabra bendita, para que el Señor nos lleve a su gloria,

¿Qué cuatro? Dice la palabra del Señor, el Salmo 73, 24. Me has guiado según tu consejo y después me recibirás en gloria. ¿Qué les parece? Y después me recibirás en gloria. Gloria al Señor. Qué precioso nos habla la palabra. Con todo yo siempre estuve contigo. Me tomaste de la mano derecha. Me has guiado según tu consejo. Después me recibirás en gloria. Gloria al Señor. Después me recibirás en gloria. Después de la muerte, estimados creyentes, el Señor nos va a recibir. Pero esto es obedeciendo la palabra del Señor. Recuerde que nos vamos a morir. Y es necesario que todos nos preparemos para ese encuentro glorioso con Cristo Jesús. Para que no tengamos de qué avergonzarnos, debemos de aceptar a Cristo y bautizarnos en su santísimo nombre. Porque así lo hicieron aquellos varones que el Señor recogió a los apóstoles. A ellos les dio el mandamiento de ir a predicar y de bautizar. ¿Cómo lo hicieron los apóstoles? En el nombre de Jesús. ¿Y usted cómo es bautizado? No es bautizado en el nombre de Jesús, ¿verdad? Entonces bautícese. Como bautizaron los apóstoles, porque ellos fueron los que recibieron el mandamiento de ir a bautizar y lo cumplieron, lo obedecieron, bautizando en el nombre de Jesús. Porque ese es el nombre del Padre, del Hijo y del Espíritu Santo. Gloria al Señor, qué precioso nos habla la palabra del Señor. Por eso, estimados oyentes, no hay otra alternativa, solamente aceptando a Cristo Jesús y bautizándose en el nombre de Jesús es como se obtiene el perdón de los pecados. Vamos a seguir mirando la palabra del Señor. Vamos a ver el libro, busque el libro de Isaías 42:16. Isaías 42:16 nos dice la palabra del Señor. Dice la palabra: y guiaré a los ciegos por camino que no sabían. Los haré andar por sendas que no habían conocido. Delante de ellos caminaré, les cambiaré las tinieblas en luz. Gloria al Señor. Y lo escabroso en llanura. Estas cosas les haré y no los desampararé. Dice el Señor que nos llevará por sendas de justicia y nos llevará a un lugar precioso que Él preparó para llevar a sus santos. Por eso, estimado oyente, yo le invito en esta mañana, si no ha aceptado al Señor, acéptele. Y si ya le aceptó, pues solo lo que le hace falta es bautizarse en el nombre de Jesús. Recuerda que los apóstoles son los que recibieron el mandamiento de ir a bautizar en el nombre del Padre, del Hijo y del Espíritu Santo. Pero que el nombre del Padre, del Hijo y del Espíritu es Jesús. Gloria al Señor. Es el nombre de Jesús. El Señor dijo: y será para vosotros por Padre, y vosotros me seréis hijos e hijas, dice el Señor Todopoderoso. Jesucristo es el Hijo y el Señor Jesucristo es el Espíritu. Porque donde está el Espíritu del Señor, allí hay libertad, dice.
Cristo.

lo dijo con sus labios. Qué precioso es leer la palabra del Señor y entenderla. Gloria al Señor. Vamos a mirar un último pasaje. Busquen el libro de San Lucas. Gloria al Señor. San Lucas 1:78. Gloria al Señor. San Lucas 1:78 y 79. Nos dice la palabra del Señor: por la entrañable misericordia de nuestro Dios, con que nos visitó desde lo alto la aurora, para dar luz a los que habitan en tinieblas y en sombra de muerte, para encaminar nuestros pies por camino de paz. Gloria al Señor. Qué precioso nos habla la palabra del Señor. Nos dice la palabra del Señor en el versículo 78. Por la entrañable misericordia de Dios, con que nos visitó de lo alto la aurora. Gloria al Señor. Para dar luz a los que habitaban en tinieblas y en sombra de muerte. ¿Quiénes son los que habitaban en tinieblas y en sombra de muerte? Éramos nosotros. Era usted y yo. Cuando no habíamos aceptado al Señor y no nos habíamos bautizado. Si usted ya aceptó al Señor, solo le falta el bautismo en el nombre. Gloria al Señor. ¿Por qué es que le digo que tiene que bautizarse en el nombre de Jesús? Porque la Biblia dice que no hay otro nombre dado a los hombres en que podamos ser salvos. Porque no hay otro nombre, oiga bien, dado a los hombres en el cual podamos ser salvos, solamente invocando el nombre de Jesús a la hora del bautismo. Recuerde que los varones de Dios, los apóstoles, fueron los que recibieron el mandamiento de ir a bautizar en el nombre del Padre, del Hijo y del Espíritu Santo. Y bautizaron en el nombre de Jesús, porque este es el nombre del Padre. Jesús es el Padre, estimado oyente. Porque Él dijo: y seré para vosotros por Padre, y vosotros me seréis hijos e hijas, dice el Señor Todopoderoso. La Biblia dice: porque el Señor es el Espíritu, y donde está el Espíritu del Señor, allá hay libertad. Y también es el Hijo. Gloria al Señor. Es necesario que entendamos las Escrituras para que no los perdamos y obedezcamos la palabra del Señor. La Biblia dice que en ningún otro hay salvación, porque no hay otro nombre dado a los hombres en el cual podamos ser salvos, solamente en el nombre de Jesús. Este es el nombre que es sobre todo nombre, para que en el nombre de Jesús se doble toda rodilla de los que están en el cielo, oiga bien, debajo de la tierra, y toda lengua confiese que Jesús es el Señor, para la gloria de Dios Padre. Es necesario que usted entienda que solamente en Jesús hay salvación. Entonces tenemos que ser bautizados todos en el nombre de Jesús, porque si no se va a perder, estimado hermano. Si no se bautiza por algún capricho, se va a ir al infierno. Pero si se bautiza en el nombre de Jesucristo, para el perdón de los pecados, va a recibir el don del Espíritu Santo,
Y esto es lo que los ha encargado la palabra del Señor, que prediquemos su palabra bendita para que las almas busquen el camino verdadero, que es aceptar al Señor Jesús y bautizarse en su santísimo nombre para el perdón de los pecados. Gracias al Señor, estimado oyente, por este espacio de bendición que nos ha regalado el Señor. Gracias porque les he predicado la palabra del Señor este día. Espero que hayan recibido esta palabra para que sea de mucha bendición para todos. Que el Señor les bendiga y hasta el próximo de nuestra audición. Muy buenos días.

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1: El patriotismo. 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
3: El general Francisco Morazán nació en Tegucigalpa el 3 de octubre de 1792. Su primer cargo fue como secretario general del gobierno de don Dionisio de Herrera en 1826. Años después, es electo presidente de la República Confederada de Centroamérica, cargo que desempeñó en los periodos comprendidos entre 1830 y 1838. Francisco Morazán tenía un pensamiento político semejante al de Simón Bolívar, el cual era de formar una república única, una sola nación, República Federal de Centroamérica. Organizó un ejército y combatió contra el general Justo Milla, venciéndole en forma total. Con ese mismo ejército se proclamó jefe de Estado en Comayagua. En 1834 trasladó la capital de Centroamérica a San Salvador, donde dictó leyes democráticas y su labor como gobernante fue muy buena. Murió fusilado en San José, Costa Rica, el 15 de septiembre de 1842.

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1: Muy buenos días, muy buenos días, muy buenos días. Muy buenos días, amigos y amigas de las emisoras del centro. Sean bienvenidos a una emisión más en Enganche Musical del 89.7. ¿Cómo han estado? Espero que estén de lo mejor. Y por supuesto, es un placer, es un honor saludarles desde ya a través de las emisoras del centro, la más completa en la ciudad de Lloro Lloro, desde ya conectada con ustedes a través del Enganche Musical. Les saluda su amiga personal, pero primeramente, ¿verdad?, su servidora Solange Reaños, desde las instalaciones de la 89.7 FM, desde la ciudad de Lloro Lloro para el mundo. ¿Cómo están? Hoy jueves, por supuesto, jueves 10 de septiembre. Hey, quiero mandarle un saludo muy especial a todos los niños y niñas de todo el mundo. Bueno, sí. Aunque, si bien es cierto, tengo entendido que solo es el Día del Niño en nuestro país, ¿verdad? Tengo entendido que en otras culturas, en otros países, tienen fechas diferentes. O, si en todo caso también existe también el Día Internacional del Niño. Pero, por esta ocasión, a todos los niños y niñas, ¿verdad?, desearles lo mejor de lo mejor el día de hoy. Que la pasen bien, que la pasen bonito. Me imagino que las diferentes instituciones ya están celebrando, ya están tirándole la casa por la ventana a todos los reyes de la casa, a los pequeñines. Desearles lo mejor de lo mejor, por supuesto. Feliz Día del Niño a todos ustedes. Que la pasen bonito y recuerden que ustedes son la luz del hogar, desde luego. Aunque por momentos, uno pierde la paciencia, uno ya no. Este niño, niña. Uno pierde la paciencia. Bueno, no puedo decir exactamente eso porque, bueno, su servidora aquí no es, o sea, no es mamá aún, pero como si lo fuera, tengo dos hermanos pequeños. Y más encima, también hace poco, en este mismo año, sí, así es, sé que no lo parece, sé que no lo aparento, pero hace poco me he convertido en tía, ¿no? Así que soy tía primeriza y el tener hermanos y el tener sobrinos es como tener un hijo más, ¿verdad? Solo que, obviamente, sin ningún tipo de... Porque cuando el bebé, el niño, niña, se pone intranquilo, intranquila, podemos devolvérselo a la mamá. ¡Qué increíble! ¡Amo, amo, amo! Definitivamente. Feliz Día del Niño a todos los niños y niñas. Que la pasen bien, bonito. Y desde luego, hoy ustedes son los agasajados, los festejados. Comenzamos el Enganche Musical el día de hoy. Es que podíamos devolverlo, definitivamente. Siendo tío, siendo tía, siendo hermano, hermana. Bueno, en este caso me toca ser la hermana mayor. Así que en ocasiones no es así. Así que, bueno, les deseamos lo mejor de lo mejor a los niños. Y al mismo tiempo también el día de hoy se conmemora. Es algo muy importante. Y quisiera yo como enfatizar, antes de comenzar el rebane con ustedes, porque ustedes ya me conocen, ¿verdad? Todo es jijija conmigo, pero cuando toca hablar de un tema serio y hacerles ver y concientizar, claro, para eso estoy yo aquí. Sí, ya sé, no me toman en serio, pero me toca soportar. Hoy también, al mismo tiempo, se conmemora el Día Mundial de la Prevención del Suicidio. Se conmemora cada 10 de septiembre. Amigos y amigas, cambiar la narrativa sobre el suicidio. Este día se trata como de romper el estigma, fomentar diálogos abiertos y seguros. Y también, por supuesto, evitar. Y créanme que el suicidio no tiene estratos sociales, no tiene edad, no tiene... ¿qué? ¿Solo a las mujeres, a los hombres? No, es en general. Amigo, amiga, en este día hoy de... Día Mundial, ¿no?, de la Prevención contra el Suicidio, que también el mes de septiembre es el mes en donde se conmemora, pues las personas, ¿verdad?, que han pasado por esto, que desde luego han tenido problemas emocionales, ansiedad, depresión, que puedo decirles cosas dolorosas, psicológicas, emocionales. Hoy, en el Día Mundial de la Prevención del Suicidio, déjame decirte que no estás solo, sola. Déjame decirte que no lo estás. No puedo decir comentarios, ¿no? Porque voy a ser muy breve en esto. Porque miren que hay algo que pasa y que he estado observando muchísimo. Y es que en las noticias se puede ver, ¿no? Jovencitos, jovencitas, se quitan la vida. Y las personas rápidamente empiezan a juzgar, a emitir un juzgamiento como si fuesen conocedores del hecho, definitivamente. Y es algo lamentable, porque debido a esto, los jóvenes, aunque, como se los acabo de explicar, no tiene edad. O sea, la depresión, la ansiedad, el suicidio no tiene edad. Puede, tanto como un joven, como usted, como yo, o una persona mayor, una persona de edad intermedia, 30 años, esto no tiene, definitivamente. Los niños no tiene realmente una edad, y hay algo muy lamentable que pasa con este tema. Y es que he observado que muchas personas se burlan de esto, se burlan de esta situación, y en vez de verlo como algo serio y algo vulnerable, empiezan a verlo como un chiste. Y déjenme decirle que no hay nada más lamentable que oír a una persona juzgando o burlándose de otra, definitivamente por su situación emocional. Oíme, estás viendo, o sea, que hay una persona con problemas emocionales bastante serios y severos, y vas a señalarle, vas a juzgarlo, vas a decir, ah, no, pero ¿qué problema puede tener él? ¿Qué problema puede tener ella? Ellos. Todos en algún momento tuvimos ese, como ese desbalance. Así que déjenme decirles que por favor tomemos más en serio esta situación. No es un juego, no es un chiste. Me estoy empezando a enojar, yo lo sé. Pero es que, a ver, los adultos son los primeros en decir, ay, ¿por qué mi hijo, mi hija no confía en mí? Precisamente por eso. Estimado amigo, amiga, estimado padre o madre de familia, con mucho respeto, déjeme decirle que no debemos, sé que ustedes son adultos, en algún momento yo también lo pasé, sé que son adultos, que tienen muchos apuros, problemas, y exactamente, pero eso no quita en que usted tenga que minimizar los problemas de su jovencito, jovencita, de su hijo, hija, de su pequeño, pequeña. Más al contrario, para poder ganar esta batalla, ¿no? Pienso yo, y para poder ganar esa confianza, siento que debería haber más empatía y comprensión, que es algo que estamos perdiendo mucho últimamente, la verdad. Déjenme decirles que el pudor, la empatía se está perdiendo. Hace poco vi una noticia en donde era algo lamentable, ¿no? Creo que fue en San Pedro Sula, en donde lamentablemente un padre de familia, ¿verdad?, perdió la vida y su hija estaba ahí al costado. Y las personas, en vez de ayudar, y es algo como que, oh, como que me da mucha furia, como que me da, oh, y empiezo a perder la fe en la humanidad por momentos, definitivamente. La gente, en vez de ser empática, de ayudar y todo, empezaron a sacar sus celulares para grabar y tomar fotografías. Es increíble, amigos. Solo eso puedo decirles. Pongan lo que acabo de decir, tómenlo y pónganse a pensar en qué es lo que les estoy tratando de decir. Así que hoy, en este día que se conmemora el Día Internacional, o bueno, el Día Mundial contra la Prevención y del Suicidio, déjame decirte que si hay un familiar tuyo, un cercano, un amigo, amiga, hermano, hermana que está pasando por eso, no lo señales, no le juzgues y no le emitan un cuestionamiento de que, ay, sí, pero yo pasé esto, yo pasé lo otro, yo pasé algo mucho peor. No es verdad, amigos. Si pueden ayudarse mutuamente mucho mejor, tómense más en serio este tema. Y si usted, que me está escuchando el día de hoy, está pasando por algo realmente emocional, realmente depresivo, un ataque de ansiedad, una pérdida, un dolor que lo aqueja emocionalmente, déjame decirte, y que estás pensando que ya es lo último y que tu vida se ve ya en un definitivamente que estás cayendo, déjame decirte que no estás solo, sola. No lo estás. Así que fuerza a todos los amigos y amigas que pasan por algo sentimental, algo emocional. En este día en mundial, ¿no?, contra la prevención del suicidio, fuerza. Se les quiere, se les aprecia. Y recuerden que son importantes. Son importantes para la sociedad. Claro que sí. Así que les deseo lo mejor de lo mejor. Y que les mando un abracito, ¿verdad? Que sanemos todos y todas. Y a las personas, ¿verdad? ¡Otra vez! Me enojaba. No queremos burlas sobre esto. Ya basta. O sea, hay que ser empáticos. Hay que tener empatía. ¡Uy! Es que me enoja muchísimo porque es que las personas empiezan a emitir juicios, ¿no? O sea, literal, empiezan a burlarse, a señalarlo. Por eso es que pasan estas cosas lamentables. Así que, fuerza, amigos y amigas, en este Día Mundial de la Prevención contra el Suicidio. Y al mismo tiempo, ¿verdad? ¡Qué increíble! El Día del Niño. Así que les deseamos lo mejor de lo mejor a ambas personas, ¿verdad? Se les quiere muchísimo y a los niños que la pasen lindo. Sí, sí. Ahora sí, luego de tremenda reflexión, porque también, además de entretenerles, siento que es mi trabajo también en hacerles ver las cosas que, desde luego, no están bien. Y no solo para ustedes, sino que para mí también. En ocasiones, muchas cosas de las cuales yo puedo hablarles también van dirigidas hacia mí. Porque como persona y como su amiga que soy, desde luego, y su servidora, no todos, no somos perfectos, definitivamente. Y lo mismo que puedo decirles yo a ustedes, también me estoy retroalimentando a mí. Así que, ojito ahí, ojito, y pónganse a pensar en lo que les comenté. Así que, ahora sí, amigos y amigas, vamos a comenzar el enganche musical del 89.7 FM. Luego de abordar estos temas tan importantes, recuerden que estamos conectados a través de la www.rcrcyorohn.com, la plataforma web, y a través de la app oficial TuneIn Radio. Recuerden que por estas plataformas usted nos escucha en tiempo real en cualquier parte del mundo vía internet en todos sus dispositivos móviles. Así que pueden comunicarse al 9684-7780, dejar un mensajito. Si quieren felicitar a los reyes de la casa el día de hoy, pueden hacerlo a través del enganche musical. Voy a estar pasando todos sus saludos. Y por favor, ¿verdad? Recordarles que cuando hagan una llamada telefónica, le bajen el volumen a su equipo de sonido para que podamos tener una interacción mucho mejor. Así que comenzamos con algo de el gran ícono del vallenato, Jorge Celedón, con Cuatro Rosas, a través de la 89.7 FM. Y también escuchamos al Conejo Malo, Bad Bunny, con Voy a Llevarte a PR. 9:30 minutos en la 89.7 FM. El enganche musical. Comenzamos el día de hoy. Vamos a escuchar a Bele con Ay, si te pillan. Me salía mal. Comenzamos el enganche musical.

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1: 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Continuamos con más música esta mañana a través del enganche musical. Escuchábamos a la gran diva de la banda, la gran señora, con Así Fue, en su versión en género bachata y por supuesto en el performance en vivo desde el Teatro de la Ciudad de México, que sería uno de los últimos, de las últimas presentaciones de la gran señora antes de dar su último concierto en la arena, ¿verdad? En Monterrey, donde fue pues su última presentación posterior o luego al lamentable accidente aéreo en donde ella falleció. Así es. Recuerdo que este acontecimiento fue tan... Solo puedo recordar cosas como medio turbias, ¿no? Porque para ese entonces, que fue en el 2012, no habían tantas restricciones, ¿no? Me refiero a ver cosas a través de la televisión. Y recuerdo que mostraban así fotografías y todo de cómo habían quedado algunas partes. Yo creo que ustedes me entienden de qué estoy hablando. Y fue muy turbio. Todos recordamos este acontecimiento definitivamente como algo turbio. Porque en televisión aparecía así. O sea, sin ningún tipo de censura. O sea, nada. Definitivamente es volver los años atrás. Ah, no, lamentable. La diva de la banda, Jenny Rivera, con Así Fue. 9 de la mañana, 43 minutos, 96-84-77-80. Línea telefónica habilitada. Y seguimos deseándoles un feliz día a todos los niños y niñas. A los reyes de la casa, por supuesto, que los estén consintiendo. Muy bonito el día de hoy, que la estén pasando excelente. Fenomenal. Claro que sí. 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Vamos a continuar, vamos a escuchar al gran Héctor Acosta, el Torito, ex integrante de la agrupación, ¿no?, Toros Band, de donde él salió, definitivamente consolidándose como una de las voces del género de la bachata más icónicas. No conozco definitivamente ni una sola canción que no me guste de Héctor Acosta. Héctor Acosta, el Torito, con Perdóname la Vida. 9 con 44 minutos en el enganche musical.
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8: De la mañana con 12 minutos, 10 de la mañana, 2 minutos en 89.7 FM. El enganche musical continúa con ustedes, amigos y amigas. Retornamos luego de la pausa comercial a esta hora de la mañana en la CRC. Saludando a todos los fieles oyentes. Saludos a todos los fieles oyentes que están metidos a regane con nosotros esta mañana a través del enganche musical, que están escuchando y sintonizando la cadena radial del centro. Saludos, amigos y amigas. Continúen metiéndose a rebane. 96-84-77-80, línea telefónica habilitada en la CRC, para que, por supuesto, usted pueda realizar sus peticiones musicales y también reportar su sintonía. Escuchábamos anteriormente a La Mafiosa de Argentina, Claro que sí, Nati Peluso con su éxito musical Mafiosa en la 89.7. Vamos a continuar. 96-84-77-80 en el enganche musical. Vamos a recordar este éxito musical que desde luego fue que catapultó a Espinoza Paz a tener el éxito que hoy él tiene. Por supuesto, claro que sí. ¿Alguien recuerda esta rolita? No me vayan a decir que no se acuerdan. No me vayan a decir que no se acuerdan de esta canción de Espinoza Paz, porque esta canción salía hasta en la sopa, definitivamente. Espinoza Paz con el próximo viernes en 89.7 en el enganche musical.
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0: de la mañana con 21 minutos en 89.7 FM, el enganche musical. Continuamos con más música a través del 89.7. Escuchamos a los Gatos Bravos con Uba Uba y también escuchamos a los Silver con Canto a mi Tierra y luego a la gran banda con Amiga Soledad en la 89.7 FM. Estos tres éxitos hondureños, amigos y amigas, para que ustedes puedan ver, ¿verdad? Que desde luego hay talento y hay cultura, hay composición, hay producción. Desde luego en nuestro país, los Gatos Bravos, la gran banda y los Silver Star. Así que continuamos con más música a través del 89.7. Recuerden, 96847780. Línea telefónica habilitada en los estudios de la cadena radial para que usted pueda realizar sus peticiones musicales y continuar disfrutando en el enganche musical esta mañana de la buena música en la 89.7 FM. El gran Tony Tuntun con Noche de Copas. 10 de la mañana, 22 minutos.
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10 de la mañana con 36 minutos en 89.7 FM de Enganche Musical. Escuchamos a Kika Edgar y a la Sonora Dinamita con Qué Bello a esta hora de la mañana en la 89.7 FM. Recuerden, amigos y amigas, 96 84 77 80, línea telefónica habilitada en la 89.7 para que usted pueda reportar su sintonía, solicitar su música y realizar sus saludos con nosotros a través del Enganche Musical. Saludar a todos los fieles oyentes que están conectados pegaditos a la cadena radial del centro esta mañana. Vamos a escuchar a Héctor Acosta con su éxito musical, Amorcito Enfermito, en la 89.7 en esta mañana de jueves.

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Continuamos otra vez del enganche musical del 89.7 FM. Continuamos con más música, amigos y amigas, esta mañana a través de las emisoras del centro. Escuchamos a Prince Royce con La Carretera, luego de la pausa comercial. Y también escuchamos al gran Miki Taveras con A Pesar del Tiempo, éxitos musicales en el enganche de la CRC. Recuerden, línea telefónica habilitada 96 84 77 80, para que continúen realizando sus peticiones musicales y también reportando su sintonía, que desde luego es muy valioso para todos nosotros aquí en el enganche musical y en la cadena radial del centro. Muchísimas gracias por siempre estar conectados con nosotros. Déjenme darle lectura a un mensaje por acá. Me dicen: hola, buenos días, les saludamos desde El Sitio. Te saluda Ramón Alberto. Bendiciones y saludos cordiales a todos los oyentes. Gracias, Ramón. Saludos hasta El Sitio. Gracias por estar conectado con la 89.7 FM. Activos, pegaditos a la programación de la más completa desde la ciudad de Lloro Lloro, cadena radial del centro, al servicio de todos ustedes, complaciéndoles esta mañana en el enganche musical. Así que vamos a continuar, vamos a seguir escuchando más buena música. Vamos a escuchar al maestro Maelo Ruiz con su éxito musical Te Va a Doler. Recuerden, 96 84 77 80, en el enganche musical el día de hoy. Saludos a todos los fieles oyentes que están conectados disfrutando del enganche musical en las emisoras del centro.

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1: Así es, amigos y amigas, continuamos a través del enganche musical del 89.7. Escuchamos a la Mujer de Fuego, Olga Tañón, con Vendrás Llorando. A esta hora de la mañana en la 89.7. Bueno, y vamos a tomar un momento para interactuar con ustedes. Y es que en las redes sociales se está hablando de algo que es que yo estoy en este momento que no hay ni dónde sentarme. Porque es que yo, como ustedes lo saben, como ya muchos lo saben, principalmente, ¿verdad? No he comentado mucho de ello. Pero yo soy súper fan de los videojuegos. No me considero gamer porque todavía no tengo setup, no tengo consolas, no tengo nada de esto, no por el estilo. Pero sí ese amor y ese gusto por los videojuegos, ya sean retros o actuales. Soy super fan, no tengo desperdicio en ese tema. Y es que en las redes sociales se ha estado hablando. Miren, si hace unos meses atrás cuando se los comenté, yo estaba que ya no cabía. Que ya no cabía de la emoción, porque es que Nintendo había anunciado el remake de The Legend of Zelda Ocarina of Time. No encontraba yo en ese momento. No sé si recuerdan, ¿verdad? Fue ahí a principios de año en donde yo les había ya comentado y de hecho les informé, ¿verdad?, de que este videojuego tendría su remake. Que por cierto, cuando yo me senté a ver el en vivo, porque siempre, bueno, en la cuenta de TikTok y en las diferentes plataformas, bueno, en mi caso fue en YouTube. Yo sigo a esta empresa, ¿no?, de videojuegos, etcétera, etcétera, etcétera. Y ellos siempre anuncian una transmisión en donde van a anunciar, pues, muchas cosas, ¿no? Van a desvelar nuevos videojuegos o lo que le agregan a la saga de videojuegos que ellos ya tienen. Ya sea Wii Sports, Super Mario, Super Mario Maker, etcétera, etcétera, etcétera. Y me encontraba yo así de la nada, ¿no?, viendo el en vivo, porque es que como mi obsesión por los videojuegos es... Y en eso anunciaban de sorpresa el The Legend of Zelda Ocarina of Time Remake 2026. Yo así de... Total, ahora Nintendo ya acaba de desvelarnos las imágenes y cómo se verá The Legend of Zelda con las... No, la Nintendo 2 me está respirando ya en la nuca, ya me dice, hey, Chelita. Hey, hola. Yo creo que es buen momento para que... Hey, si la Nintendo Switch 2 pudiera hablar, diría, hey, Chelita. ¿Cómo atraparme en 2 segundos? Y es que aquí va lo que es como algo que me tiene como medio entristecida, pero pues así las cosas, papá Nintendo sabe. O sea, tienen estrategia porque anunciaban el The Legend of Zelda Ocarina of Time 2. O sea, en su remake, por decir así, en su remake. Y para como estrategia ellos dijeron, bueno, vamos a anunciar el The Legend of Zelda Ocarina of Time con remake. Pero hay un problema. Ay, no, Nintendo. Te amo y te odio al mismo tiempo. Todos están comprando la Nintendo Switch 1, versión 1, o la normal, como ustedes quieran llamarle. Entonces se nos ocurre, desgraciados, se nos ocurre que vamos a dejar disponible el remake para la Nintendo Switch número 2. No, no, me niego. Así que, en pocas palabras, tenemos Zelda Ocarina of Time en sus nuevos gráficos. Pero no lo tendremos en una Nintendo Switch normal, sino que también para poder jugarlo y para poder obtenerlo, además de que ya tienes que comprarlo, hay que comprar una Nintendo Switch 2. De las mayores barridas que he recibido en mi vida. Y es que todo el mundo ha estado hablando sobre ello, porque es un juego, es el mejor juego de todos los tiempos. Y es que déjenme comentarles un poquito sobre The Legend of Zelda Ocarina of Time. Es un próximo juego de acción y aventura publicado por Nintendo, y es un remake de juego de The Legend of Zelda Ocarina of Time, que salió en 1998, lanzado para la Nintendo 64. Increíbles gráficos. A gráficos de la más alta calidad. Los de 62 bits. Increíble. Fue anunciado durante el Nintendo Direct este 9 de junio del año 2026 y programado para salir a la venta para la Nintendo Switch 2 el 5 de noviembre de este año 2026. Ay, desde lo bueno. Bueno, lo único bueno que he sentido yo en este año. Pero todo mundo está en un dilema porque es que también ya se viene el GTA 6. O sea, esto está opacando de cierto modo al GTA 6. ¿Será que The Legend of Zelda? Porque vaya, no vamos a quitar el protagonismo a GTA 6, que ya se estaba esperando. Se esperó años, cuando yo les digo años y de agonía. Si no, vayan y pregúntenselo a un gamer, definitivamente. Pero no vamos a comparar a The Legend of Zelda con GTA 6. O sea, son juegos muy diferentes, pero desde luego The Legend of Zelda es, como ya mismo lo dice su juego, una leyenda. Efectivamente. Por, ya les voy a explicar por qué. Y es que definitivamente no estoy quitando protagonismo para el GTA 6, porque también es un juegazo. O sea, no me vengan a decir tampoco que, porque he visto, he leído un poco de interacciones en el internet en donde dicen, ah, sí, pero es que Zelda esto, y por eso es mejor. No, déjenme decirles que ambos tienen sus, ¿cómo decirles?, sus categorías, porque no vamos a comparar un juego que Nintendo sacó, que fue un boom y es el juego, el videojuego más vendido de toda la historia, que Nintendo tuvo un éxito total, rotundo, con GTA 6. O sea que GTA 6 también tiene lo suyo y es otro tipo de categoría de videojuego. Entonces no entiendo por qué tienden como a escandalizar esto, como a decir, ya salieron los fans a decir, ah, va a opacar al GTA 6. No. Por favor. Siento yo que es gusto de cada quien, porque en mi opinión no hay algo que estuviese esperando tanto. Y ahora estoy esperando para el Majora's Mask. Estoy esperando ya, desde ya. Ya, Nintendo, por favor, chamba. Ya, Majora's Mask. Ya, Zelda, Majora's Mask. Ya, también los demás. Pero, por favor, no escandalicen. Realmente, ambos tienen su protagonismo. Y, definitivamente, estoy viendo también. Ya se desvelaron los detalles sobre la banda sonora que va a tener GTA 6. Que van a haber artistas como The Weeknd, Lil Wayne y Chimbala. Va a estar ahí entre... Increíble, sí. Dominicanos, sí, es todo el catálogo musical, Boris, ya lo vi, se filtró y van a estar artistas sonando dentro del juego como The Weeknd, Lil Wayne, Chimbala, creo que vamos a interactuar un rato, pero déjame buscar la lista primero porque yo también la dejé guardada precisamente por eso. Porque fíjense que la banda sonora de GTA 6 va a estar muy buena. Muy bueno. Los artistas que van a, por supuesto, a darle vida a la musicalización. Súper fino, me atrevería yo a decir que es súper fino. Y no sé, se lo siento como muy estético, me encanta. Vamos a ver, van a sonar Kodak Black con Skrilla, que es tremendo rolón. Sexy Red y Ty K con Pound Town. Lil Wayne y Birdman con Pop Bottles. Chimbala, ¿verdad? Y Omega con Se Me Nota. Habiendo tantas rolas buenas de Chimbala, tenían que poner esa, pero... Bueno, los de GTA 6, los desarrolladores sabrán. No, pero de igual forma, es rolita. Deep Beach Mode con People Are People, Def Leppard con Love Beats, Phil Collins con Against All Odds y Elderbog y Bob Moss con Inner Light. Y por supuesto, John Jett con I Love Rock and Roll, Won Jung con Everybody Have Fun Tonight, The Pointer Sisters Hot Together y Tom Petty junto a The Heartbreakers con Love Is a Long Road en el trailer 1. Increíble la banda sonora que va a salir por ahí. Me parece increíble también que agreguen a Phil Collins. Le da como ese toque bien fino, la verdad. Artistas como Kodak Black, Lil Wayne y The Weeknd junto a Shimbala, pues van a sonar en el juego. Y por supuesto, por eso les digo, siento innecesario que escandalicen esto. Yo siento, vaya, no voy a decir, ¿verdad? No soy fan de GTA 6, pero tampoco lo he, bueno, ¿cómo decirlo? No puedo opinar de algo que no conozco o que nunca he jugado, pero que de cierto modo lo conozco porque he visto contenido, no porque lo he jugado. Pero eso no quita que GTA 6 sea icónico. Aunque yo sí me considero más fan, yo soy definitivamente como le llaman al fandom de Zelda, Zeldera. Así que conmigo está mi compañero Boris. Boris, ¿qué onda? ¿Cómo estás?
0: Buenos días, querido auditorio de El Show de mi querida Sol. ¿El nombre de tu programa?
1: El Enganche.
0: El Enganche musical, disculpa. Aquí platicando, llegué de sorpresa y escucho, lo primero que escucho, que están criticando de buena manera, pienso yo, a GTA 6. ¿Cómo
1: sí.
0: es eso?
1: No, mira. Es que los internautas están debatiendo, no sé si te habías dado cuenta que The Legend of Zelda anunció en junio este año.
0: El remake.
1: Sí, el remake, oíme, ya vi los gráficos y están.
0: Oíme, fíjate, yo de Nintendo, sin mentirte y sin
1: Dios
0: exagerar,
1: mío.
0: Fueron contados los videojuegos que yo jugué, uh-huh. valga la redundancia. El más famoso y en el que me preguían que me lo... no creo que lo vayas a dudar, Mario Bros.
1: Sí.
0: Para mí ese es el mejor. Y uno que Sonic, me acuerdo, y uno que otro más, pero eso fue todo. De Legend of Zelda, no es como que he sido muy fanático, tampoco uh-huh. me cae mal, no, para nada.
1: Sí, es icónico.
0: Es muy buen juego, es muy
1: pero
0: buen
1: es
0: juego.
1: Que mira, los internautas han hecho una polémica, mira que es algo innecesario, era lo que yo estaba mencionando ahorita. Que si The Legend of Zelda le va a quitar protagonismo a GTA 6, no, porque hay fandom de fandom, o sea, me explico. Hay fandom de Nintendo, hay fandom de GTA 6. Ambos juegos han sido esperados. Yo digo que ambos van a tener su aceptación, desde luego. Y tampoco le van a quitar el realce a GTA 6, que, como les digo, se ha estado esperando desde hace años. No entiendo por qué hacen este tipo de comentarios. ¿Ganas de formar polémica? Definitivamente. Y mira, ya te mencioné, ¿verdad? Va a estar buenísima la banda sonora de GTA 6.
0: Sol, es que mi querida Sol, fíjate que otra cosa que, bueno, creo que esto no me lo vas a negar, uh-huh. que, bueno, Legend of Zelda, ¿cuándo me dijiste que es? Que será
1: en noviembre, va a salir ya el remake, aunque la versión original fue en el 1900, si no me equivoco. Vamos a ver por acá, 98, en el 98. La versión original de Nintendo 64. Luego lo pasaron a 2D, que salió creo en el 2012, 2013, por ahí, si no mal me equivoco. Y ahora viene el remake, que mira, oíme, eso parece un Unreal Engine. O sea, eso es como meterte ahí en el juego, definitivamente.
0: Sol, lo que te voy a decir, que no me lo vas a negar, que Legend of Zelda ahorita va, bueno, por años, tiene más historia, digamos.
1: Exactamente.
0: Y por eso es que como que los fanáticos a fanáticos, uh-huh. hay fanáticos normales, fanáticos, y hay otros fanáticos que son obcecados.
1: Exactamente, a eso
0: que
1: quería llegar.
0: Por la historia, que dicen que es mejor, cada quien tiene su gusto.
1: Exactamente.
0: Aquí vas a pensar mal y de una manera, bueno, vas a ver que estoy retorcido la mente. Fíjate que a mí me gustan los videojuegos donde más sangre hay.
1: No, es que es
0: Mortal Kombat, los videojuegos así.
1: No, también me gusta, también me gustan. Pero, a ver, o sea, a lo que quiero llegar es ¿Por qué poner polémica? O sea, The Legend of Zelda en estos momentos solo está presentando un remake, y GTA 6 es algo totalmente nuevo. No entiendo por qué hacían estos comentarios y la gente empezó a atacarse. La gente empezó a tirar. Bueno, te cuento que entre fandoms se andaban tirando en internet.
0: Y ahorita démosle más de qué hablar, entonces, para que peleen más. Fíjate que aquí te tengo los juegos, los videojuegos que son como los que le van a hacer más competencia. Ahorita GTA, el hombre, ahorita es el boom. El que está en el top ahorita, digamos.
1: Sí, exactamente.
0: Más. una porque es del juego más esperado de todo el año.
1: Sí, no, y es algo y es algo completamente nuevo, a eso no, me refiero.
0: No del año, sino que de años.
1: Exactamente.
0: No recuerdo exactamente qué año fue el último que salió el
1: No,
0: GTA
1: V. Ya son más de 10 años, ya son más de 10 años que se tuvo que esperar por ello.
0: Oye, Leo, ahí que estás diciendo, el 5 de noviembre se estrena
1: el remake
0: de Legend of Zelda. Y los otros juegos que te voy a mencionar aquí, que son los que lo están llamando para, lo están denominando, perdón, como los que le van a hacer la competencia directamente a GTA, es Crimson Desert.
1: Sí.
0: De Pure Abyss. Este lo desconozco, fíjate.
1: Sí, son de...
0: The Blood of the Walker, este es de Bandai Namco. Que este es muy conocido también. De dos tipos, se unen dos tipos de fandom. El fandom por el videojuego y el fandom por el anime.
1: Exactamente.
0: Anime. Está Duke's Blood de From Software.
1: Sí, de From Software.
0: Eso, si lo mire. Uy, y este, yo lo estaba esperando, aunque no tengo consola, tampoco me agarra. Forza Horizon 6, que es de este estudio.
1: Así
0: este
1: es.
0: También bastante esperado.
1: Sí, sí, es increíble. Pero mira, lo que hemos llevado también. No, es que ambos fandoms se han llevado un cierto desespero. Porque mira que como fan de Zelda que soy, de toda la saga, nunca había esperado algo tanto, Boris, como el remake de este juego.
0: Y
1: o sea,
0: que Nintendo sí escucha, bueno,
1: a los fans.
0: Porque
1: pero cuando quieren, porque mira, llevábamos años esperando eso, Ime, y nunca tiraban el remake. Y finalmente
0: que esta vez sí les pusieron atención a los fanáticos.
1: Nintendo, no, pero mira,
0: la única compañía en desafiar el terreno.
1: No, pero mira,
0: ha programado este esperadísimo remake
1: efectivamente
0: para entrar directamente a la pelea con GTA 6 y el otro es Forza Horizon 6.
1: Sí, es, o sea, buenísimo
0: que los
1: ese.
0: Los que dos que tienen más, que van a ser los más esperados, los más fuertes, perdón, pero así
1: sí,
0: los más fuertes,
1: ambos,
0: Forza
1: sí.
0: Horizon 6 y The Legend of Zelda, que
1: es el de Legend of
0: Zelda. Zelda en primer lugar y en segundo el de
1: exactamente. Mira que tremenda jugada de Nintendo, lo que les estaba comentando. Me apuesto a que Miyamoto dijo, bueno, le voy a dar el remake, voy a trabajar, voy a invertir en eso, pero detallito, no tan fácil. Miyamoto, ¿por qué nos haces esto? Porque Miyamoto, no. Estoy segura que él dijo, le voy a dar el remake. ¿Quieren remake? Se los doy. Eso sí, compren la Nintendo Switch 2.
0: Pero también.
1: Oíme, hasta personalizada la sacaron. Ya sacaron. Ya. Velo en internet. O sea, ya hasta sacaron. Sí, de The Legend of Zelda. Es que ya lo tenían todo planeado. Increíble con Nintendo. Así que, bueno. Esto es lo que ha estado pasando en las redes sociales con estos videojuegos, de lo que se ha estado hablando muchísimo, y es que esta versión de remake junto a GTA 6 es lo más esperado en el mundo gamer este año. Así que,
0: oíme,
1: pues,
0: está bonita. Está
1: sí,
0: muy
1: bonita. Me fascina.
0: Los colores son como entre
1: verde,
0: colores negativos,
1: sí, sí.
0: Y la combinación con el dorado.
1: Sí. Tiene el logo de la Trifuerza, me gusta muchísimo, es muy muy simbólico de The Legend of Zelda. Así que, Boris, vamos a continuar con más música, 11:30, luego de esto vamos a la pausa comercial. ¿Qué te parece si nos vamos con esto de Karol G con Baby Wow, Boris?

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1: Dionisio de Herrera nació en la ciudad de Tegucigalpa el 9 de octubre de 1781. Fue enviado a estudiar a la Universidad de San Carlos en Guatemala. Era un gran simpatizante de la Revolución Francesa y partidario de la independencia de Centroamérica. En 1820 desempeñó el cargo de secretario del ayuntamiento. El 16 de septiembre de 1824, Herrera tomó posesión del gobierno hondureño, convirtiéndose así en el primer jefe de Estado y siendo vicejefe José Justo Milla. Dionisio de Herrera, en su carácter de gobernante, decretó la primera división territorial de Honduras con 7 departamentos: Comayagua, Tegucigalpa, Santa Bárbara, Lloro, Olancho, Choluteca. También decretó el primer escudo de armas y la primera constitución. El gobierno de Herrera fue derrocado el 19 de mayo de 1827 bajo el mando del coronel Milla. Herrera fue prisionero en Guatemala, capital de Centroamérica, y fue nombrado jefe de Estado de Nicaragua por el general Francisco Morazán en 1830. Falleció el 13 de junio de 1830 en San Vicente, El Salvador, donde vivió sus últimos años dedicados

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Muy buenas tardes, amigos y amigas de las emisoras del centro. Mi aparición de manera indefinida, de la nada. Hola amigos, ¿cómo están? Espero que se encuentren de mejor manera. Bienvenidos a Tardeando con la 89.7 FM. ¿Cómo están? Espero que se encuentren de lo mejor, de lo mejor. Continuamos a esta hora de la tarde, amigos y amigas. Escuchamos a la banda Ibanez con un mix de los mejores merengues clásicos en la 89.7 FM. Recuerden, amigos y amigas, línea telefónica habilitada

9684-7780, amigos y amigas, línea telefónica para que usted continúe realizando sus peticiones musicales y sus saludos a través de Tardeando con la 89.7. Pidiendo mil disculpas, ¿verdad?, por mi aparición hasta este momento. La energía eléctrica no deja de hacer, de realizar tremendas sorpresas de la nada en el turno laboral, ¿no? Pero bueno, pedimos disculpas, amigos y amigas, y gracias desde luego por su comprensión y atención. La energía eléctrica se había ido. Y no obstante, o sea, esto se está saliendo de control últimamente de manera seguida, ¿no? En horas de la tarde siempre tiene que haber un corte de luz. Ya basta, basta, basta. Continuamos y por supuesto seguimos celebrando a los niños y niñas. ¡Ey! ¡Feliz día del niño a todos esos pequeñines, a los reyes de la casa, por supuesto! Los que están ahí con mamá y papá, con toda su familia o compañía, disfrutando de la 89.7 FM. ¡Saludos especiales! Gracias, gracias desde luego por estar siempre conectados con nosotros. Full sintonía de las emisoras del centro. Y bueno, desde Terreno Francisco Morazán les mandan saludos especiales. Claro que sí, un fiel oyente les manda lo mejor de lo mejor de los deseos a todos los niños y niñas en su día, el día de hoy. Y por supuesto, hablando del día del niño, el día de todos los niños, por supuesto, usted dirá: ay no, Colocha, yo no sé, dame un consejo, yo no sé qué darle de regalo a mis hijos, no sé a dónde llevarlos para que escojan. Amigo, amiga, ya te tengo la solución, por supuesto. Claro que sí, mi amor. Y es que, para recordarles, por supuesto, que desde luego, aquí en la ciudad de Lloro Lloro, usted puede concentrar a los reyes de la casa. Sí que sí, claro que sí. Y es que todavía estás a tiempo de sorprender a los pequeños de la casa.

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Una de la tarde, que diga, 3 de la tarde con un minuto en 89.7. Retrasada en todo. En todo sentido. 3 de la tarde con un minuto. Puntualizamos a esta hora de la tarde. Tardeando con 89.7. Continúa con ustedes compartiendo la muchachita. Complaciendo a un fiel oyente que lo ha solicitado desde el sector de Terreros, Francisco Morazán. Tardeando con 89.7 está con ustedes el día de hoy. Compartiendo con ustedes a través de la más poderosa 89.7.

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11: Sigue mandándole gas, al igual que Dennis y Junior. Y para el ingeniero Bográn, la bienvenida de parte de sus amigos y la gran banda y también Confetti Discos.
12: Aló, la gran banda que desea. Aló.
13: Aló, muy buenas noches.
12: Buenas noches.
14: ¿Aquí es donde a uno le mandan gas?
12: ¿Perdón?
14: Que si aquí es donde a uno le mandan gas.
11: Claro que sí, aquí es.
12: Aquí mero es.
14: ¿Ah, sí?
12: ¿Usted quiere que le mandemos gas?
14: Más respeto para la negra, ¿eh?
11: Exige gas.
14: ¿Se encuentra Maco Pinto por ahí?
12: ¿Cómo no, cómo no?
14: Wow. ¿Qué staff de estrellas el que tienen ustedes? ¿Está Gerardito Pineda?
12: También.
14: ¿Y el popular Rafael Murillo?
12: Yes.
14: ¿Y Bernabé?
12: También.
14: ¿Me podría complacer con una melodía?
12: ¿Cuál quieres, muñeca?
14: Una que dice...
12: ¡Rompiendo el cuero!
11: ¡Fíjate vos, loco!
12: ¡Ok, público! ¡A romper!

me dicen el doctor en cueros.

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4: Mis hermanos y mis hermanas de la sintonía, le habla y le saluda su amiga y servidora, Caridad Murillo, una vez más en un programa que dirigen las Hermanitas de la Caridad, juntos con el Maestro Marcial. Las Hermanitas de la Caridad le llamamos porque somos varias hermanas, ¿verdad? Y varias servimos al público, varias pues estamos capacitadas para atenderle en Siguatepeque, Comayagua, Olancho, el departamento de Olancho, estos lados de Santa Bárbara, Gracias Lempira, estos lados del Paraíso, Talanga Francisco Morazán, en los lados de Choluteca. Nosotros pues estamos expandidos casi todo en Honduras, ¿verdad? Casi todo Honduras, gracias a Dios, pues con el conocimiento que nosotros pues hemos agarrado con el transcurso de los años, el transcurso, ¿verdad?, de nuestra vida, los estudios que hemos obtenido, porque no crea que ser yerbero, conocer la medicina natural, usted no crea que no se lleve estudio, claro que se lleva estudio, se lleva tiempo y sobre todo esmerarse para poder curar a las personas y pues tener tanto cuidado, ¿verdad?, a la hora de preparar un tratamiento, a la hora de ponerle el tratamiento a la persona, ya puede ser natural. Recordemos que pues existen las plantas venenosas, existen las curativas, las venenosas, pues uno tiene que tener bastante conocimiento para seleccionarlas. Es más, no trabajamos con ninguna planta pues que pueda perjudicar al ser humano. La maestra Caridad hoy trae un bonito testimonio de entrada. Quiero que escuche esta historia de vida.

0: de una persona más que hoy dice gracias. Póngale atención a este bonito testimonio que nosotros hemos curado miles y miles de personas a través de la naturaleza, a través de las plantas, a través de las cápsulas, las hierbas, las té, los cocimientos. Así que póngale atención a este bonito testimonio. Mi hermanito, cuéntele usted su historia de vida a la audiencia, a las personas que están escuchando el programa de hoy. Cuénteles usted con sus propias palabras cómo empezó usted el tratamiento acá.
1: Yo empecé escuchando el programa de ella, de las hermanitas. Sí, y ya mi hija me dice, vaya, vaya. Y mi hijo me apoyó y yo vine. Y gracias a Dios, como con la mano, hermanita. Yo no podía agacharme, yo no podía amarrarme los zapatos, no podía ordeñar, no podía hacer nada. Y por mano de usted y mi señor, mire, aquí estoy, gracias a Dios, bien, y les agradezco mucho. Más de 10 años, cerca de 15 años casi, de
0: Grave,
1: estar
0: hermano.
1: padeciendo grave, grave. No podía ni agacharme, a restregarme los pies, ni agacharme en ningún momento, nada, nada. Y gracias a ustedes, hermanitas, miren, pues aquí estoy. No, hoy, mire, hermanita, yo no lloro del dolor, no cae la alegría de sentirme que yo creía que nunca me iba a aliviar. Y a hoy, bendito el Señor.
0: Usted se cansó de visitar médico, hermano.
1: En médicos, que para qué, gastando, fui a la clínica Center Medic, allá le pagué más de 7.000 lempiras. Ya cuando él me terminó de tratar, me dijo que eran antibióticos. Oiga bien. Sí, no, después a la clínica Quimistán, Santa Bárbara, tampoco ahí, que me mandaban a operar. Ah, no, no quisiera. Mi hijo sí quería, pero yo le dije no. No, yo esperé, mire, ya escuché sus programas y entonces ya me vine para acá. Y gracias al Señor, mire.
0: ¿Qué me le recomienda usted a la audiencia, hermano?
1: Sí, y le hablo a la gente que venga, que no se arrepienta, que ella va a venir a curación, no a... Sí, a...
0: Recuerdo que usted me decía, hermana, yo no puedo ni montarme en bestia, yo no puedo montarme ni en carro ni caminar. Mucho me decía usted.
1: Cállese, hermanita, si yo no, ni montarme en bestia, ni en la moto porque se me acalambraban, no podía ni abrirme, ni dar paso largo, si andaba maniado ya. Cayó un dolor en la cintura, en los testículos. Bueno, yo no sé para qué, hermanita, yo estaba que en realidad ya no podía más, si no podía nada. Dios,
0: Manita, me
1: gracias
0: alegra
1: al
0: mucho.
1: Señor y sus manitas lindas.
0: Gracias a su fe, porque usted, ¿de qué vino? Usted venía con fe donde las hermanitas de la caridad.
1: Oh, yo vine, si siempre escucho programas de suyo, de ahí, yo lo escucho.
0: Le agradezco mucho sus palabras, hermanito. Bendiciones.
1: Si alguien yo encuentro, yo la mando para acá.
2: Muchas gracias.
1: Y no se va a arrepentir.
2: Gracias,
1: Sí.
2: hermano.
1: Vaya, hermanita, gracias, gracias.
0: Mire usted qué bonito. Qué bonita esta historia de vida. Qué bonito este testimonio, mire, que yo me alegro. Para mí ese es el pago, lo más importante, que alguien se siente aquí, enfrente mío y me diga, yo ya me siento bien, yo ya estoy bien y a través de su medicina, pues, mi salud ha cambiado. Y eso es hermoso, sentir esa sensación, saber que usted está ayudando. A mí me han visitado muchas personas y me dicen, Caridad, yo he visitado otros lugares donde, pues, ponen tratamientos de medicina natural y no me han llegado, dicen. Y pues sus tratamientos son muy buenos y les digo yo sí, lo que pasa es que hay unos que tienen más conocimientos que otros. Entonces hay gente que con dos medicamentos quieren curar a un paciente y no es así y cobran los productos carísimos aparte. No, un tratamiento tiene que ser largo, ¿verdad? Para que usted sienta la cura con un tratamiento mío de 3 a 4 días, se está sintiendo, si es posible, el mismo día que se toma un tratamiento conmigo. Pero tiene que ser un tratamiento bien preparado. Un tratamiento que contiene más de 4 a 5 productos diferentes. ¿Para qué? Para que su salud en realidad cambie, para que sea diferente. Voy a dejarles mi dirección a donde les estoy atendiendo. Ya voy a regresar con ustedes, mis hermanos. 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Voy a darle lectura a un par de mensajes, ¿verdad? Porque me gusta escuchar mis fieles oyentes, leer sus mensajes y darles una respuesta. Y si puedo ayudarles, pues les recomiendo que pues hagan un cocimiento de plantas, si es que los pueden conseguir ahí a mano. O si no, pues les recomiendo que vengan por su tratamiento, pero sí hay mucha persona que quiere venir. Hay mucha persona que quiere venir a la consulta, quiere consultarme, quiere hacerse un chequeo, pues yo gustosamente se lo voy a hacer, ¿verdad? Por mí no hay ningún problema. El siguiente mensaje que tengo en mis manos dice: hola, ¿qué tal, Caridad? Un placer saludarle. Le escribo desde Santa Bárbara. El motivo por el cual yo le escribo es porque yo me siento muy enfermo. Soy un hombre que ha trabajado la tierra, pero de poco acá me siento muy cansado. Por las mañanas no me quiero levantar. Cuando voy al trabajo y empieza a salir el sol, siento como que la cabeza me va a estallar y como unos punzones en el cerebro. Yo ya me he vitaminado con Doloneurobion y Ultra 12 Plex, pero no siento nada de alivio. ¿Será que usted me puede ayudar, maestra? Hermanito, véngase. Véngase para mi consultorio. Le voy a poner un tratamiento buenísimo. Es un vino que usted lo va a estar tomando. Es un vino preparado con mis tinturas, con mis plantas naturales. Y usted va a sentir aquellos ánimos para trabajar. Se le va a quitar el dolor de cuerpo y vamos a ayudarle para esos punzazos que le van en la cabeza. No se preocupe. Tengo otro mensaje que dice por acá: Caridad, ¿cómo está? Un placer saludarle. Mi mamá y yo estamos escuchando su programa ahorita. Fíjese que yo estoy sufriendo bastante de el hígado. Se me pela la palma de la mano y se me raja la plantilla del pie. También, aunque me lave la boca hasta 5 veces al día, yo tiro mal olor desde el estómago. ¿Puede tratarme y qué puedo tomar por mientras? Pues por mientras, para el hígado, tratar el hígado, pues no puedo recomendarle algo así nomás. Me gustaría que viniera para prepararle su tratamiento o revisarle, va, checarle su problema, hermana. El hígado es bien delicado, ¿verdad? Hay que tratarse antes de que vaya a pasar una desgracia, ¿verdad? Yo le voy a ayudar para que purifique el hígado. En la farmacia venden una caja que se llama Higastión también. Ese le puede ayudar, no más que lo que necesita usted es un tratamiento corrido, ya que el problema va bien avanzado. 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Tengo otro mensaje por acá que dice: Caridad, ¿cómo está? Soy una mujer que tiene 35 años. Fíjese que he querido tener una consulta con usted ya que estoy preocupada. Me da miedo que mi esposo me deje porque a mí no me dan ganas en la intimidad de estar con él. Él me busca y más bien yo lo retiro. También tengo bastante ardor en mi parte íntima y cuando tengo relaciones con él quedo expulsando un mal olor desde mi parte íntima. ¿Me puede ayudar? Claro que sí, hermana. Gracias por tener la confianza y escribir su mensaje por acá. Yo tengo el tratamiento, pero tienen que venir los dos, porque si usted tiene alguna infección, yo siempre les he dicho que hay que tener bastante cuidado con nuestra ropa íntima, a dónde la dejamos, a dónde la tendemos, porque a veces hasta moscas se paran en la ropa interior, entonces hay que tener bastante cuidado. El polvo, todo eso es delicado para nosotras las mujeres, entonces hay que cuidarse, ¿verdad, hermana? No se preocupe que yo tengo el tratamiento para usted. Necesito que por mientras viene acá usted, pues tome quina. 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Y la quina tomada y también lavados en su parte íntima con el agüita de quina. Que el Señor me los bendiga, hermanos. Ahí me despido con la dirección al final. Y recuerde que en la mañana y en la tarde suena mi programa. 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
8: Hola, hola, apreciables amigos, gentil auditorio de esta importante radio. Les saluda don Enrique Garza. Estoy dándole gracias a Dios en este preciso momento donde está comenzando nuestro programa. Damos gracias a Dios en primer lugar por la oportunidad que nos brinda nuestro Padre Celestial de venir a esta cabina de radio y traerles los más importantes testimonios de las personas que nos están visitando a diario aquí a nuestra botánica. Escuchemos los testimonios.
9: Cuénteme qué era lo que había en su persona, qué era lo que usted sentía.
10: No, yo sentí una cosa fea, hermano, que como que ya de las 6 en delante yo sentía cada cosa y una precaución fea y unos malos olores que sentía afuera cuando yo salía afuera, como unos olores así.
9: Bueno, nosotros hicimos una limpieza en la casa de la hermana y encontramos un montón de artefactos que son de la magia negra, que son brujería.
10: ¿Sí?
9: A la casa se la habían dañado bastante, le habían ido a tirar bastantes cosas malas. Y lo que sucedía que mi hermanita ya en horas de la tarde le entraba un gran miedo, le pegaba un miedo terrible.
10: Sí.
9: Y una gran sugestión. Uh-huh. Y ya cuando usted estaba acostada, ¿usted qué sentía?
10: Yo sentí, hermano, que yo ya cuando yo estaba acostada, sí, ya yo empezaba a dormirme cuando ya empezaban a estarme, como que me chiflaban por detrás de la casa, hermano.
9: ¿Se sí chiflaban?
10: Sí.
9: Cuéntelo de los besos, ¿cómo era?
10: De los besos que me agarraban de la cara y me besaban, entonces yo me les quitaba las manos y como que cuando yo le quitaba las manos más me apretaba la sí cara.
9: Y le chiflaban de largo y usted nunca miró a nadie, ¿verdad?
10: Sí, hermano, yo miraba a la persona, hermano, yo los miraba.
9: ¿Era una persona normal o era una persona rara?
10: No, normal era.
9: Hablando físicamente, una persona normal con sus ojos, su nariz, ¿sí?, su boca.
10: Sí, hermano,
9: normal,
10: sí, yo lo miraba normal.
9: Sí, es que también existe el duende, pero lo suyo no era el duende.
10: ¿Va que no?
9: Sí, porque el duende también le chifla a las mujeres. Bueno, pero el duende las respeta, no las besa a la fuerza.
10: Uh-huh.
9: Solo les chifla y las mujeres pues sienten amor y se dejan besar. Pero lo suyo no era eso.
10: No.
9: Pero a usted le chiflaban también y cuando usted estaba acostada, algo entraba a su cuarto y la sí besaban, la manoseaban. En
10: sí,
9: su
10: hermano, sí, así me pegaba esa, me agarraban y me besaban. Y pero cuando me chiflaba me entraba cada cosa, hermano, como que precaución, una cosa que me sorprendía, pues.
9: Le sorprendía, sí. Un gran como miedo, una, sí. Una esa uh-huh. es una sugestión, le comenzaba la sugestión en su cuerpo. Uh-huh. Y después usted no ponía resistencia, usted se dejaba, la besaban.
10: Sí, yo me dejaba porque como
9: estaba
10: me
9: quedaba poseída, sí. Estaba usted en ese momento, estaba dominada.
10: Dominada, sí.
9: Correcto, sí. Y eso sucedía casi todos los días.
10: Todos los sábados, hermano.
9: Los sábados.
10: Sí, los sábados, los viernes.
9: Sí,
10: los viernes,
9: usted me contó que estaba acompañada, que tiene sus hijos,
10: sí,
9: y todo, ¿verdad?
10: Sí.
9: Ellos sabían de esta situación que usted tenía.
10: Sí, ellos sabían, hermano. Sí, ellos bien sabían todo ello.
9: Bueno, terribles cosas las que le estaban sucediendo a
10: usted.
9: Sí,
10: hermano.
9: Terribles cosas. Había un maleficio en su casa, daño en su cuerpo y aquella sugestión que no la dejaba ser feliz ni a la hora de dormir.
10: No, hermano. Usted, yo no era feliz, vieras cómo
9: me contaba que no salía de su casa.
10: No, no me daban ganas de salir. A hoy sí me siento que me dan ganas de salir, pero le doy gracias a Dios y después al hermano Enrique porque me ha curado. Y yo le digo a todas las personas que están enfermas que vengan a este lugar porque aquí es la solución.
9: Amén, amén, hermana. Sí. Usted sentía esas depresiones, sugestiones, sí, pero había una fe y una esperanza en Dios, sí, y Dios, hermano, aquí fue donde la sanó.
10: Sí, aquí fue, es que Dios me sanó porque Él me dio la dirección, hermano, porque yo ese día iba para esa clínica.
9: Sí.
10: Pero ahí dijo los calmantes y dije, yo me sentí una cosa que como que el Señor me dijo, andate para ahí que ahí vas a encontrar la medicina, entonces yo me vine.
9: Así es, exactamente.
10: Sí. Sí.
9: Nos interesa ayudar a las personas y que las personas se sientan felices,
10: uh-huh,
9: que se sientan contentas, que sí, las personas digan, yo recibí la ayuda y fui a ese lugar y no fui a perder el tiempo ni el dinero. ¿Verdad?
10: Sí.
9: Y que le den las gracias a Dios porque Dios hace la obra.
10: Bien.
9: Dios hace la obra a través de la inteligencia que le da al hombre.
10: Sí, yo les digo a todas las personas, hermano Enrique, que vengan para acá porque aquí tienen las medicinas que ellas necesitan.
9: Amén, hermanita. Bien. Bueno, este testimonio ha finalizado. Le agradecemos sus palabras,
10: sí,
9: y seguimos adelante con este programa.
10: Sí, Dios me le bendiga, hermano.
9: Amén, hermanita.
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4: El día de hoy vamos a hablar sobre cómo crear un amuleto de protección para ponerlo, hermanos, en la puerta de tu casa. Aquí te guiaré en la creación de un poderoso amuleto de protección para tu puerta. La puerta principal de tu hogar es más que un simple punto de entrada. Es la boca por donde fluyen las energías hacia tu espacio personal. Proteger esta entrada es crucial para mantener un hogar armonioso y seguro, amados hermanos. Selecciona los elementos con intención. Atención, la clave de un poderoso amuleto de protección reside en la intención y los elementos que elijas, ¿verdad? Incorporar en el, ¿verdad? Cada elemento debe tener un significado específico y contribuir a la energía protectora del amuleto. Los elementos sugeridos para tu amuleto son piedras y cristales, turmalina negra para protección contra energías negativas, amatista para purificar y transformar la energía y cuarzo claro para amplificar las intenciones de protección. También usaremos hierbas y plantas secas, salvia para limpieza y purificación, romero para claridad y protección y lavanda para la paz y tranquilidad. Los símbolos protectores, un ojo turco o un pentáculo para repeler el mal de ojo y atraer energía protectora. Un pedazo de tela roja, el rojo es un color poderoso para la protección que simboliza fuerza y coraje. Aquí vamos a construir tu amuleto paso a paso, preparada, ¿verdad?, con preparaciones de elementos. Una limpieza de elementos, es importante que todos los elementos de tu amuleto estén limpios de energía previa. Puedes limpiarlos con humo de salvia bajo la luz de la luna o con el método que prefieras. Carga de intención, ¿verdad? Carga de intención. Mientras limpias cada elemento, enfoca tu intención en la protección de tu hogar, amado hermano. Así que ensamblaje del amuleto. Vamos a ensamblar el amuleto. Coloca los elementos sobre la tela roja. Distribuye las piedras, hierbas y símbolos sobre el pedazo de tela. Envuelve los elementos, dobla la tela envolviendo todos los elementos en su interior, formando una bolsita o paquete. Ata el amuleto, usa una cuerda o cinta para atar firmemente la tela, asegurando que nada se escape, amados hermanos. Sobre la activación y colocación del amuleto, primero activa el amuleto, sostén el amuleto terminado entre tus manos, visualiza un escudo de luz protegiendo tu hogar y recita una oración, ¿verdad?, o afirmación de protección, amados hermanos. Así es como nosotros le mencionamos estos misteriosos amuletos para que usted los tenga en la puerta de su casa. Pero como dije anterior, primero hágase una limpia su casa y una limpia usted a su familia, porque después va a utilizar este amuleto y este no le va a dejar de entrar nada, ninguna cuestión negativa. Así que te esperamos.
8: Sabemos que este mundo está enfermo. La humanidad está enferma. Hay miles de personas que están sufriendo dolores, inflamaciones, intoxicaciones, nerviosismo, enfermedades de la piel, sarna, hiotes, psoriasis, entre otras. Pues déjeme decirle que nosotros tenemos una cantidad de plantas ya preparadas, procesadas, para que se conviertan en un medicamento eficaz, en una medicina eficaz para curar distintas enfermedades. Las tenemos así en botecitos, plantas que están debidamente, profesionalmente seleccionadas. Su corte es en el tiempo que se necesita. Hay plantas que se necesita que su corte sea en el tiempo de sazona, plantas que se deben cortar en el momento tierno. Así, así como lo solicita el tratamiento. Y tenemos un tratamiento eficaz, un compuesto de hierbas, un compuesto herbolario que ayuda a desintoxicar las vías urinarias, a desinflamar las vías urinarias, a eliminar el ácido úrico. Ayuda a las personas que sufren de nervio ciático. Cuando hay inflamación en el cuerpo, el nervio ciático se comprime, produce terrible dolor. Hay personas que tienen hinchazón de piernas, también dolor en las caderas, en los glúteos. Hay terrible dolor en los glúteos, hinchazón de piernas. Eso está asociado con una retención de líquidos. Cuando el sistema es excretor, cuando sus riñones están intoxicados, cuando hay intoxicación en las vías urinarias, su cuerpo se carga de toxinas, se retiene de líquidos y se inflama totalmente. Nosotros tenemos un compuesto herbolario, son 25 plantas, incluyendo la uva ursi, diente de león, el enebro, el fresno, hierba de sapo, cola de caballo, el nogal negro,
9: los cactus y el ajenjo y el cordolobo. Son algunas de las plantas que tiene este compuesto herbolario y es una mezcla de plantas que entre sus principales características es la de prevenir los cálculos renales, cálculos en los riñones y también cálculos en la vesícula biliar, así como también ayuda en el tratamiento de infecciones en las vías urinarias, demoledor de toxinas, de bacterias, de sustancias malignas en el cuerpo. Es recomendado como un desinflamante de las vías urinarias. Además, ayuda a mantener eficazmente el funcionamiento del sistema excretor. Ayuda a aquellas personas que tienen inflamada la próstata, aquellos varones que se levantan muchas veces en la noche a orinar, no puede descargar bien la vejiga, siente piquetes a la hora de orinar, siente como agujas, debe venir a nuestra botánica y llevar este tratamiento que le ayuda a desinflamar, a desintoxicar su cuerpo. Hay personas que intoxican su cuerpo con el consumo de algunos enlatados, procesados, consumo de sustancias nocivas para la salud, como el alcoholismo, consumo de tabaco, el consumo de una alimentación que no es muy adecuada. Todo esto le puede estar jugando un papel en contra de su salud. Así es que puede venir a nuestra botánica y lleve este compuesto herbolario muy eficaz para sanar sus enfermedades. ¿Por qué vino usted a este lugar?
11: Mire, hermano, yo vine aquí porque en realidad yo lo escuché por la radio.
9: Sí.
11: Y entonces yo tengo una hija que ya días estaba enferma ella. Uh-huh. Pero yo observé que en el techo de la casita donde nosotros vivimos caían piedras, caían objetos, como que tiraban palos y como que caían animales y otros chiflaban. Entonces yo me encomendaba a Dios y le decía, Señor, ayúdame. ¿Qué es lo que está pasando? Ayúdame, Señor, a salir. Búscame un aliado que me ayude, Señor. Yo quisiera que me ayudara. Entonces encontré las primeras objetos que le traje a usted, hermano. O sea, sí. Usted se recuerda, ¿verdad?
9: Sí, cuando empezamos a hacer la limpieza en su casa.
11: Exactamente.
9: Pero lo que yo quiero que le contemos al público es lo maravilloso, lo lindo, lo bonito que usted soñaba dónde estaban las cosas.
11: Exactamente.
9: Y usted soñó con esta porquería que tenemos acá.
11: Sí, sí.
9: Usted soñó dónde estaba.
11: Sí, es que yo soñé que yo soy pescador, ¿verdad? Entonces yo soñé que tenía unas redes al mar. Pero que de allí me tiré sobre el agua a sacar las redes. Habían unos peces. Y allí las saqué. Y entonces el Señor, dije yo así en la tribulación que tenía, porque me estaba hundiendo en el agua por jalar las redes. Entonces me dice una voz, párate, me dice. Y me paré y consentí una cosa dura. Será lagarto, dije yo. Pero aquella cosa dura me llevó hasta la orilla del estero. De allí agarré el bosque. Y al salir del bosque encontré una platanera, pues, y miré los racimos de plátano. Entonces de allí me fui yendo y en eso encontré una persona y me dice, ¿de dónde venís? Pues y fíjate que andaba pescando ahí y conseguiste, pues casi no, le digo. Y en eso me desperté, los gallos que cantaron, y dije a la hora, era como a la 1:00 a.m. Ese día a mí se me pierden unos lentes. No sabía por dónde habían caído, los eché a buscar. El día amanecer 19 de este mes, que fue domingo, ya me puse por andar buscando los lentes, me fui orillado así a la orilla del techo de la casa, pero el corredor, donde está la viga del corredor.
9: Y ahí estaba allí, esta porquería.
11: Allí estaba eso.
9: Ahí estaba esta cuestión,
11: sí,
9: que estaba ahí.
11: Allí estaba eso.
9: ¿Y no le dio miedo cuando la sacó?
11: No, yo la saqué y la bajé. ¿Y esto
9: tuvo
11: qué?
9: Valor.
11: Sí, ¿y qué es esto, Dios mío?
9: Allí. Quiero que se lo describa a la gente, sí, qué es eso.
11: Ayúdame, Señor. Entonces, ayúdame.
9: Escríbaselo porque casi no tenemos tiempo en el testimonio.
11: Sí, sí.
9: ¿Qué es eso?
11: Eso es una trenza que le hicieron así a lo largo de tres... Una trenza, pues, de tres...
9: Está bien preparada. Esta es una trenza de una difunto, de una persona que murió.
11: Hasta allí yo, pues, lo ignoro. Sí, pues. A la vuelta de esa trenza la doblaron y le pusieron la flor. Y esa flor la pegaron como en la trenza y la flor.
12: Algo que está bien preparado.
11: Pues sí. Yo por eso la traigo ante usted para que lo siga ayudando. Pues.
12: Bueno, primero sacamos muñecos, sacamos varias cosas de ahí. Ahora estamos sacando esto que estaba bien oculto en la viga.
11: En la viga, sí que nadie la miraba. Eso que dije, está allí por cuentas. Yo creo que esta es persona casera que trajo eso, no sé.
12: Sí, correcto. Bueno, ahora lo estamos quemando acá. Vamos a quemar esto, vamos a proceder a quemarlo y seguiremos limpiando todo ahí. Por cuestiones del tiempo.
11: Sí, está bien.
12: Vamos a proceder a quemarlo ahorita. Sí. Y ya, bueno, quiero comentarle al público y usted me lo puede validar, de que cuando usted vino a este lugar, usted vino con miles de problemas.
11: Sí, sí, no, pues sí, sí, sí, sí,
12: en
11: claro.
12: En la casa,
11: sí,
12: habían
11: claro.
12: Energías malas.
11: Malas, sí, y cosas que tiraban en la casa. Tiraban piedras, tiraban todo.
12: Pero poco a poco fuimos limpiando la casa.
11: Pero cuando yo apercibí todo eso se ha calmado. Ya antes noche y anoche ya no vieron que tiraron caliches ni nadie que rolaba.
12: Correcto. Bueno, qué bien. Muchas gracias por estas palabras y estas palabras le van a servir a muchas personas.
11: Bueno, encantado de ayudarnos.
12: El mismo problema.
11: Sí, encantado de ayudarnos.
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13: Mi estimado hermano, en esta hora, muchas gracias por estar en nuestra sintonía del programa Vida y Misterio. Vamos a compartir el día de hoy sobre un tema, sobre amuletos muy importantes que se hacían las prácticas en la antigüedad. Son amuletos que dan a conocer grandes características, tienen grandes características y funciones para las personas que creen en él. Por ejemplo, el ojo de Horus, un vistazo al más allá. El ojo de Horus, también conocido como el Ujjal, es un símbolo de gran importancia, hermanos, en la historia del arte egipcio. Representa el ojo derecho del dios Horus, que simboliza el sol y la protección divina en la antigüedad. Cultura egipcia. Se creía que el ojo de Horus tenía el poder de otorgar salud, prosperidad y poder espiritual. Este símbolo sagrado fue ampliamente utilizado en amuletos y representaciones artísticas como jeroglíficos y esculturas para invocar la presencia y la bendición de Horus. Su impacto en la historia del arte egipcio es evidente en numerosas obras que muestran la referencia de esta cultura hacia la divinidad y su conexión con el mundo espiritual, mis queridos hermanos. Recuerde que este amuleto que le estamos ofreciendo, el ojo de Horus, es una de las representaciones más icónicas y reconocidas en la historia del arte egipcio. Su forma distintiva, que combina, hermanos, ir a la línea horizontal que la atraviesan, ha sido replicada en numerosas obras de arte y joyería, hermanos. Recuerde que este amuleto que le ofrecemos, además de su significado religioso, el ojo de Horus, también se ha convertido en un elemento estético popular y utilizado en diseños. Recuerde, ¿verdad? En diseños inspirados en la antigua cultura egipcia. Su presencia en el arte, hermano, trasciende fronteras y épocas, mostrando cómo los símbolos sagrados pueden perdurar en la historia del arte y seguir siendo una fuente de fascinación, hermano, y admiración en la actualidad, mis queridos hermanos. Esto se lo estamos dando a conocer, mis hermanos, para que usted conozca los grandes misterios que hay en este amuleto, los grandes poderes, y es necesario que usted venga a traer el suyo.
14: ¿Quién se ha curado?
15: Se ha curado la señora. O sea que sí, ya está.
14: Su esposa se sanó.
15: Se está sana de la llaga, pero solamente le ha quedado de dolor.
14: Un dolorcito.
15: Sí, sí.
14: Bueno, contémosle al público lo que sucede, que a su esposa le cortaron un dedo.
15: Sí.
14: ¿Es así?
15: Sí.
14: Y le iban a cortar otra parte del pie. Iban a cortar otra parte del pie porque agarró una llaga, un grano,
15: sí,
14: y no se le podía curar.
15: Sí.
14: Cuéntenos cómo era ese grano.
15: Que de verano empezó una llavita como no se imagina, una cosita mínima. Y se fue haciendo que ella era grande. Grande que ella no dormía ni comía, ya estaba bueno. Y aquí se ha curado, gracias a Dios. Yo a veces que me levantaba cuando no lo iba, que se quejaba. Sí, te iba a quejar que se quedó.
14: ¿Cuántos años tiene su esposa?
15: Ya está viejita, ya tiene 83.
14: ¿83 añitos?
15: Sí.
14: ¿83 añitos?
15: Sí. 83.
14: Bueno, ¿usted qué le cuenta a este público que lo está escuchando por la radio? ¿Qué le dice usted a esta gente?
15: Pues sí, que vengan, que acá, con la ayuda de Dios y la ayuda suya, que la gente se cuide.
14: ¿Usted ya había andado por muchos lugares buscando la curación de su esposa?
15: ¿Cómo no?
14: ¿Y no podían?
15: No.
14: Dice usted que le habían dicho que tenía que cortarse, que sí, tenía que cortarse el pie.
15: Sí.
14: Le habían dicho que tenía que cortarse.
15: Ajá,
14: el pie.
15: Sí, así era.
14: ¿Y usted estaba preocupado porque le iba a cortar el
15: no,
14: pie?
15: No, que pongamos que cuando le iban a cortar el pie, yo andaba con el chiquito que andaba. Pero ellos no aceptaron, porque no aceptaban por la pie que la bembaña.
14: Sí. Hasta que un amigo, dice usted, lo trajo acá donde don Enrique.
15: Sí, se comunicó con el hijo mío que tengo en el estado, y entonces él puso el dinero, gracias a Dios. Dios,
14: ¿y lo curó don Enrique? Bueno, con la ayuda de Dios.
15: Sí.
14: Con la ayuda de Dios. Cuéntele a este público si se ha curado su esposa.
15: Sí, está curada ya. Esa llaga se ha curado.
14: ¿Hay medicina aquí para darle al público?
15: Sí, hay. Aquí hay medicina, para la enfermedad que sea.
14: Así es, antes, sí, gracias, sí, a nuestro Padre Celestial.
15: Sí.
14: Y la medicina le llegó, eso
15: sí,
14: es lo bello.
15: Sí, ya.
14: Y sabe que nosotros hemos presentado muchos testimonios aquí en este programa de las llagas que hemos curado.
15: ¿Cómo no?
14: Pero usted nunca había escuchado nuestro programa.
15: No.
14: A usted fue un amigo que lo trajo, ¿verdad?
15: Sí, un amigo. Y gracias a Dios, yo le agradezco, así le platicaba yo. Yo le agradezco, le digo, porque usted ha hecho todo el esfuerzo.
14: Sí.
15: Y ustedes han hecho todo el esfuerzo con la ayuda de Dios.
14: Bueno, muchas gracias, vaya, por sus palabras.
15: Y usted también, gracias a Dios, hermano.
13: Tenemos otra cartita aquí que nos ha enviado un hermano. Dice de la manera siguiente: hola, hermano Enrique. Lo saludo muy cariñosamente al lado de sus compañeros de labores. Para mí es un privilegio escucharles, deseándole que este programa siga adelante. Después de este saludo, paso a lo siguiente, y es para contarles mi testimonio. Dice su carta: mi relación se estaba deteriorando porque otro hombre estaba tratando de quedarse con mi mujer. Así que tomé medidas en el asunto porque no quería perderla. Me recomendaron a los hermanos, al hermano Enrique, el hermano Francisco, la hermana Karen. Y cuando yo les visité, me atendió uno de ustedes, y quien me atendió fue el hermano Enrique. Me hizo una limpieza y unos rituales para alejar a mi esposa de ese señor, pues todo salió de maravilla, y mi esposa y yo estamos en el mejor momento

0: Es importante confiar en esas personas. Aquí nosotros, si le decimos que le vamos a ayudar, es porque le vamos a hacer un buen trabajo que usted va a agradecer. Así como este hermano manda el testimonio otra vez de regreso, su cartita, para agradecernos, para agradecerle al hermano Enrique que él pues le hizo esa limpieza, ese ritual, y ahora su esposa no puede ver a ese señor, ¿verdad? Ese señor que le hizo la vida imposible en su hogar, en su matrimonio. Y él se siente agradecido con Dios, ¿verdad? Este hermano. Y con nosotros, con hermano Enrique, que le pudo hacer ese gran trabajo de unión, un trabajo de unidad en la familia. Qué hermoso es. Así es como invitamos a aquellas personas que realmente tienen problemas. Su esposo pues está por allá con otra mujer, o la esposa también con otro hombre, y que se quieren los dos, pero el problema es que hay algo ahí, entonces hay que hacerles una limpieza para que ellos vengan, para que se vuelvan a unir, ¿verdad? Ellos mismos vienen buscando la persona para volverse a unir. Solamente es que la persona tiene que estar dispuesta a recibirle y a perdonarle lo que hizo, porque eso no son cosas innormales de la mente que a veces vienen. Por eso en este programa le vamos a dar las direcciones para que usted nos haga una visita.
1: 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No olvide llamarnos al teléfono 96753719. 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